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con pie derecho, con ganas de hacer las cosas bien. Por supuesto, para despedir la primera semana de septiembre, semana de inicio de clases. Semana de inicio de clases, semana de levantarse temprano otra vez. ¿Cómo les cayó eso? ¿Cómo están sintiendo el volver nuevamente a las actividades? Les cuesta, ¿no es cierto? Por eso esta primera semana va de a poquito. Esta primera semana va de a poquito. Así que les mandamos un abrazo a la gente que está despertándose otra vez madrugando para ir a clases, para ir a trabajar. El volver a las actividades educativas no solamente involucra a los pequeños de la casa, a los jóvenes de la casa, involucra todo. Mamá, papá tienen que despertarse más temprano, hacer el desayuno más temprano. Me imagino mamá en casa diciendo, ¿qué fue? Ya son las 6. Ya Ramiro Vélez está en la radio. Por favor, ya despertarse. Ahora, hazla fácil. Pon la radio en casa, levantas el volumen y yo me encargo. Despertarse, por favor. 6:05. Es hora de levantarse. Es hora de empezar un nuevo día. Y gracias a Dios es viernes. Así que es la última oportunidad de esta semana para hacer las cosas bien. A los pequeños y medios pequeños, a los enanos y no tan enanos de casa, les va a costar, sí les va a costar, porque venían de unos mesecitos de dormir más. Que haya sido con bendición este inicio de

Radio. Y buscas la Turbo FM 93.3 Ambato y salimos. Gracias a la gente del TikTok Live que se empieza a vincular con nosotros ya. Buena mañana. 6:06. A esta hora te digo, levántate y anda. En este fin de semana tengo 80s en inglés durante toda la primera hora del programa. Bienvenidos y bienvenidas al programa.

de mis favoritas. Si hablamos de favoritas de los 80, está. You're a Human, los Bad Boy Blue. A 6:09. Buena mañana. Qué tarde despertarte con esto, ¿eh? Cuénteme quiénes están haciendo el desayuno. ¿Qué hay para desayunar hoy? Hoy les invito a un desayuno en Miró Espora en Grill en La Castillo, Cuenca. Desde las 8:00 a.m, chocolatito ambateño. Con un buen sándwich de queso, también ambateño. Pan de pincho. No es pan de pincho, es pan de la esquina, pero bueno. Pancito ambateño, que es bien visto siempre, en cualquier lugar. Desayunamos hoy en Miró Espora desde las 8:00 a.m. Buen día. Buenos días, don Ramiro Vela. Dios te bendiga siempre. Marisela Broncano. Marisela, buena mañana. Con tu saludo empiezo, Marisela, en el TikTok Live. Anderson Tapia dice, buena mañana. Desde la ciudad de Quito le saluda el abogado Darwin Ortiz. Un afectuoso saludo y reconocimiento. Darwin, qué buena mañana para ti. Te deseamos lo mejor. Darwin, buena mañana. Llegamos a viernes, bendecido día. Cumbre extrema, llegamos a viernes. Flor de Loto. Hola, buen día, Ramiro. Buenos días, Flor de Loto. Vaya nombre, ¿eh? Hay una película que se llama Flor de Loto. Hola, Ramiro, hermoso día. Saludos a la familia Villarruel desde España. Con muy buena energía. Fernanda, buena mañana. Graciela, buen día. Buen día, te saluda desde Ceballos. Que tengas excelente día y bendiciones. Un saludo especial. Mari Flores, Mari, buena mañana. Buenos días, don Ramiro, Héctor Vega, Diana, buena mañana. Qué gusto saber que están ahí, ¿eh? Buen día, Ramiro, saludos para mi esposa y para mi familia, dile que les amo desde Estados Unidos. Jimmy Lozada. Hola, Jimmy, gusto saludarte, saludos para tu esposa. Buena mañana, Ramiro, desde Plainfield. Un abrazo fuerte, abrazo a la gente en Plainfield. Saludos desde la Tacunga, Aurora Flores. Flores. Saludos desde Baños de Agua Santa. Gaby Romina, buena mañana, Rami, desde Atahualpa siempre, ¿no? Saludos desde Brooklyn a todo volumen en el trabajo. Algo del Rolling Stone puede ser. Algo del Rolling Stone puede ser. Buen día, Ramiro, a mi esposa y familia en Estados Unidos o desde Estados Unidos. Buena mañana. Son las 7:12. Esta canción me encanta, ¿eh? La gente en el WhatsApp. Buenos días, Anabel. Buena mañana, Ramiro. Escuchándote llegar a casa, preparando el desayunito y dejaron adelantado el almuerzo. Buena música, Ramiro, Anabel. Buen día, Ramiro. Ya fin de semana para descansar. Bendecido viernes, Rami. Coincidimos tomando la 13 de abril hoy. Hoy nos encontramos por ahí. No te vi. Mi querida Catalina, buena mañana. Buen día, Ramiro, saludos desde la ciudad bonita, desde Baños de Agua Santa. Pepe Mejía, levántate y anda, Pepe. Hola, Ramiro, mañana es mi cumpleaños, envíame un saludito a mí misma, porque celebro la vida, el proceso y sobre todo lo grandioso que es Dios conmigo. Mi nombre es Verónica, te escucho todos los días. Mi Verito, te mando un abrazote, que disfrutes intensamente tu cumpleaños hoy y te espero y miro para festejar, ¿te parece? Buen día, don Ramiro. ¿A quién se puede llamar cuando la policía no ayuda? Ayer en la noche llamamos muchas veces en Avenida Los Atis un camión. Tomaba todo volumen. Cogieron el baño público, la avenida. La policía dijo que no puede hacer nada. Que espere, que llamen a los de tránsito. Me mandan un video. El de la moto fue ni dos casas y se cae de la moto y el camión estaba en peor estado. Bueno, gente que está manejando un camión, tomando una vía pública. Tengo un video inclusive. Llegó la Policía Nacional y dijo que no puede hacer nada, que tiene que llamar a los de tránsito. Les grabaron el video, esto es un video de carga, es un camión de carga, donde se ve en el video que esta gente estaba libando, ni podían pararse siquiera, manejando un camión. ¿Te imaginas el peligro? ¿Cómo que la policía no puede hacer nada ahí? ¿Te imaginas el peligro que pueden causar? Bueno, ya reviso completo el video, gracias por pasarlo. 6:14. Estamos en fin de semana. Lo disfrutamos con música en inglés. Los clásicos de los 80 hoy. Ramiro, bendiciones, un saludo para todos los canarios. Para la 20 y la 21, gracias.

sé ustedes, pero esto a mí me levanta, me despierta. Clásicos de los 80, pero por favor. Este es Sandra con María Magdalena. 6:17, buena mañana. Saludos para Joaquín que me dice: estoy llegando a Ambato, Ramiro. Salí a las 4:30 de la mañana de Sequito. Oye, pero te has hecho 1:30 casi. Llegando a Ambato escuchándote. Estaba con las cumbias y luego salió tu programa. Buena mañana, Joaquín. En Tapsi VIP, llegando a Ambato. Para ti, para tus pasajeros, buena mañana. Tienen medios dormidos seguramente. Buen día, bendiciones en este día. Siempre tu compañía desde los New Yorkes. Jaide Brito, Jaide, buena mañana. Saludos para Johan, que se levante, que se hace tarde para ir a la escuelita. Buena sintonía, don Ramiro. Walter, buena mañana, Walter. Viernes de clásicos, Alexis. Así es, viernes de clásicos. Hola, señor, buenos días, la Cris. Buena mañana, Cris, que tengas bonito día. Ramiro, buenos días, accidente de tránsito.

¿hacia el norte o hacia el sur? Cuéntame dónde es el accidente, Nando. Por favor, la gente que está viajando en carretera, ya saben que somos el informe diario. Accidente de tránsito en la vía La Tacunga-Quito. Me dice La Tacunga-Quito, de ida, perdón. Pasando la Brigada Patria, tener precaución. Entonces es para los que están yendo La Tacunga-Quito, tomar precaución. El accidente es hacia el norte. El accidente es hacia el norte. Entonces, el otro carril de entrada Ambato, viniendo hacia Ambato, no tiene problema. Tener precaución, por favor. Walter, saludos desde Guayaquil. Walter, un abrazo fuerte. Guayaquil. Buenos días, don Ramiro. Saludos desde La Paz, en Pelileo. Gracias. Silvis. Buena mañana, Silvis. Ramiro, bendiciones. Saludos a la gente de los taxis. Buena mañana a la gente que está haciendo transporte ya. A mis amigos en el transporte estudiantil, en el transporte escolar. Abrazo fuerte a todas las furgonetas. Ay, pásenme un dato, ¿dónde les saludo? Hola, Ramiro, saludos desde los Chimpes en Quero. Chimpes en Quero, esto es arriba. Celi, cuéntame si esto es arriba, arriba ya. Hace Pacheco ahí, ¿no? Buen día, Ramiro, saludos desde Quito. Johnny, buena mañana, Johnny. Mari, bienvenida al programa. Buenos días, don Ramiro, saludos a toda mi gente y bendiciones. Buen día desde Nueva York. Edison Montero, buena mañana, Edison. ¿Puedes mandar un saludito para mi princesa Sofía Estrella en su cumpleaños? Que Dios la bendiga siempre, 10 añitos. Sofi, te mando un abrazo. Que te vaya bonito en la unidad educativa. Está cumpliendo 10 añitos hoy, Sofía Estrella. Yolanda, te mandamos un abrazo fuerte. Ramiro, bendecido día. Noemí desde Riobamba. Ramiro, a ver, gracias, don Ramiro, por la canción. Mi esposa se llama María Magdalena. Ya sé qué canción dedicarla, pero por favor, Héctor, buena mañana. Eddie, saludos desde Salcedo. Buena mañana, Eddie. Gusto saludarte. La gente que se conecta con nosotros a través del TikTok Live. 80s hoy. Buena mañana. Bajando en el bus ese Huachi Grande y Ramiro.

Perfecto, saludos desde Pujilí. Estamos viajando a Saquicilí. Salúdale, por favor. Saludos para la Pau. Saludos para toda la gente que está viajando desde Pujilí. Barcelonista de corazón, Ramiro, alguien por si acaso que venda DirecTV, ya te paso el dato de Online Store. Ya te veo el número telefónico y te paso ahora el dato. 6:21. Este es Stacy Q.

Busquemos Copa Libertadores de América. El mejor momento de Macará y el mejor Macará de todos los tiempos. Empate entre Católica y Aucas 1-1. Ayer Leones del Norte le ganó a Lorenzo 1-0. Le ayuda a técnico universitario. Leones sube, el Orense se queda, jugará liguilla del no descenso junto a técnico universitario. El Libertad empató con el Emelec 1-1. Emelec jugará liguilla del no descenso. Epa, fuera presencia de público ayer en el partido de Libertad con Emelec en Loja. Las cosas van a falta de dos fechas. Macará ya está en Sudamericana, podría estar en Libertadores. ¿Y sabes quién se está quedando? Musurruna lamentablemente no le va a alcanzar para la liguilla de arriba, se va a quedar en el cuadrangular del medio. Y abajo va a jugar Emelec, Deportivo Cuenca, Orense Técnico Universitario, Delfín y el Manta. Hablando de fútbol ayer, 6:24, hoy juega Técnico Universitario Liga. Hoy visita Liga Ambato. $10 la general, los que quieran ir a ver el partido de Liga. Hoy, 19 horas. Frente a Técnico Universitario. Mauricio Escudero. Brosia Ramiro, saludos en Pelileo. Mauricio, buena mañana. La Liz. Brosia Ramiro, saludos desde Huachila, Magdalena. Buena mañana, bendiciones. Liz, buena mañana. Mauricio Escudero, estamos escuchando. Mauricio, buena mañana. Buen día, Ramiro. Aquí de nuevo madrugando para el trabajo con tu compañía. Patricia Rivera. En Guadalupe, un abrazo. Buenos clásicos, 70s, 80s y 90s. Alexis, ¿puedes ayudarme con soloita para mi hija Romina Medina, por favor? Pauli, con gusto. Un abrazo, Romina. Buena mañana. Levántate y anda. Saludos, Ramiro. Para Jesús Yanzapanta, que no se atrase al colegio, por favor. Jesús, levántate y anda. Saludos desde el Triunfo de Patate a la familia Cando, que estamos trabajando desde la madrugada. Galito Cando, un abrazo, familia Cando, en el Triunfo en Patate. Saludos para la cumpleañera Emilia Romero. Hoy cumple 14 años. Emilia, buena mañana, feliz cumpleaños. Andrea Zurita, buena mañana. Saludos desde Atocha, Ramiro. María Esther. Pauli me dice buenos días. Quiero desearle un feliz cumpleaños para mi sobrina Salomé Serrano en Riobamba. Feliz cumpleaños, Salomé, día de cumpleañeros hoy, ¿ah? Día de cumpleañeros, 6:25. Clásicos en la primera hora. Ramiro, buenos días, te saluda Ana. Por favor, un saludito especial de cumpleaños para mi esposito Darwin Moyolema, que mañana cumplirá un año más de vida. Le deseo bendiciones y éxitos, que Dios le siga protegiendo, que le amamos muchísimo. Darwin, buena mañana. Tu esposa te saluda en tu cumpleaños. Y mañana ven a festejar en Miró. Tienes

Entonces se llama Electric Avenue. Buen día, Sorbela. Saludos para Alvita Criollo en su cumpleaños. El lunes empieza clases en Spoch. Saludos aquí en Picaigua. Saludos a Alvita Criollo. Buena mañana. Está cumpliendo años en Picaigua. Hola, Rami. Excelente programa. Viajando a Quito en tu compañía. Roberto Morales. Roberto, buen viaje. Buen día, Ramiro. ¿Qué le parece a loco que ama? Ya le pusieron que le capturen en el hospital donde está operado, dice. Me parece que era lo más lógico, porque si no, el loco no iba a aparecer para la sentencia. Sí.

porque ha sido operado del corazón, van a esperar que salga a cuidados intensivos. Inmediatamente, por la fuerza, le van a llevar al juzgado para que escuche la sentencia. Y luego a Cana. Pero como tiene tercera edad, vas a pasar lo mismo que con Don Lenin. Va a ir a la casa. Va a tener arresto domiciliario. Y como sale operado, según él, de corazón, peor todavía, se va a quedar en el hospital. Así que el loco que ama no va a ir a la cárcel. Eso no lo vamos a ver. Buen día, Ramiro. Saludito para mi hijo Johan Calvopiña, que estamos dirigiéndonos a la escuela FA en La Tacunga. Que no se olvide que le amo mucho, aparte de su mamá, Elizabeth Abad. Buena mañana, Rami. Hay un siniestro de tránsito en la vía La Tacunga, Quito, sentido sur-norte, más arriba de la Brigada Patria. En el hecho estaría involucrado un vehículo pesado que se encuentra en la vía y un automóvil, lamentablemente. Me mandan fotos. Qué pena. Fuerte el accidente. El automóvil ha quedado prácticamente destrozado. Ojalá no tengamos víctimas mortales que lamentar. La vía está semiabierta. Me mandan fotos. Los que están viajando a Quito, la vía está semiabierta. Es decir, está el vehículo.

pequeño el que golpea a otra parte del camión y termina destrozado la parte frontal del carro pequeño. Ojalá no tengamos víctimas mortales que lamentar. Ayer se aprobó las reformas a la ley de tránsito. Bueno, señor Ramiro, un saludito para el grupo de transportes del Colegio Pío 10. Un abrazo para todas las furgonetas en el Pío. Que les vaya bonito. Don Ramiro, acabo de dar la información del accidente en La Tacunga, en el cuartel. Y me decía vía Mulaló. Gracias, Ramiro. Bueno, está semiabierta la vía. Todavía no está la policía ahí y los agentes de tránsito. Somos los primeros en informar el accidente. Gracias a nuestros reporteros de la calle. Buenos días, saluditos para mi pequeña Noelia y para mi esposo Poli. Dile que gracias por siempre estar pendiente de nosotros. Noelia y el Poli. Rami, por favor, si es posible la canción. Lanko Guman. Un saludo para mi mami Susy Ortiz. Siempre escuchando el programa. Susy, buena mañana. Don Ramiro, le hice caso. Fui a comprar los uniformes en el ferroviario. Mucho más económicos que donde me mandaron los del colegio. Y muy buenos. Gracias. Recomendado. Están recomendándome comprar uniformes para los colegios en el centro comercial ferroviario. Recomendé a alguien y alguien ha ido allá. Buen día, Ramiro. Bendiciones. Saluditos para Paulita, que va rumbo a la FAD. Que Dios le bendiga. Abrazo en La Tacunga. Somos locales en La Tacunga. Buenos días, Ramiro. ¿Qué hay de cierto que los agentes de tránsito van a desaparecer, Juanito? No pasó la propuesta. La propuesta era que regrese la competencia de tránsito a la Policía Nacional y que los agentes vayan a la casita. Yo hubiera votado que sí. Aunque luego me pongo a pensar, ¿te imaginas al gobierno nacional otra vez manejando tránsito? Si la ANT no da una, pues. No da una la ANT. ¿Te imaginas otra vez la ANT matriculando? ¿Te imaginas otra vez la policía haciendo los controles en carretera? Si la policía no tiene personal ni siquiera para cuidarnos, ni siquiera para dar la seguridad necesaria. O sea, a lo mejor el remedio hubiera salido peor que la enfermedad. Porque además la policía hace rato que no tiene la competencia del tránsito. Le hubiera tocado otra vez dedicar parte de su personal, que hoy debería estar en seguridad, manejando el tránsito. Pregunta del día. ¿Crees tú que la competencia del tránsito debe pasar otra vez a la Policía Nacional, al Estado, o crees tú que los municipios deben seguir manejando la competencia del tránsito? Hoy te voy a pasar el criterio del alcalde de Quito, de Pavel Muñoz, que dijo, ya, pues si quieren retirar la competencia, que lleven, que nos ayuden, que se lleven ese problema. La competencia de tránsito para los municipios es un problema. Sí, señor. Y no solo aquí, en todo el mundo. Ramiro, una pregunta, ¿cuándo

0: ya determinado. Ese cupo determinado es tu sobregiro, en pocas palabras. Es decir, vos puedes endeudarte hasta tal monto, pero luego tú tienes mensualmente dos opciones. O pagas el mínimo, o pagas el completo. O puedes pagar un intermedio también. Lo malo es que cada vez que pagas el mínimo en una tarjeta, más que sobregiro es el interés. Hay un interés muy fuerte en la tarjeta de crédito, así que manejen bien con responsabilidad. Buenos días, Ramiro, saluditos desde Tizaleo, Jacqueline. Buenas mañanas, Jacqueline. Ramiro, por favor, envíale un saludito para mis hijos Isaac, Sofi y Jeremy. Buena mañana, tengo que irme a la pausa para comerciales, así de rápido. Son las 6:34 a.m. No me di cuenta. El tiempo ha pasado rapidísimo. Déjame hablar, ¿dónde están mis pausas? Acá. Tengo que irme a la pausa para comerciales. Venimos enseguida a seguir saludando y compartiendo con ustedes el programa. Buena mañana.
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12: 6:44, aquí seguimos. Los clásicos de los 80.
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12: Saludos para Gabriel Velastegui, en La Buceta, nos está escuchando. Le extrañan sus hermanos, me dice. Buena mañana, Pamela Arellano, en el parqueadero de el Centro Comercial Urbina. Buena mañana. En La Buceta del Pío Díaz Ramiro, escuchándote. Que le falla bonito, rumbo al Pío. 6:44.

0: tomen precauciones. Avenida Atahualpa, por donde estamos con la radio totalmente llena de vehículos particulares y vehículos de transporte estudiantil, buses y mucho taxi. Hoy voy a regalar las mochilas que están pendientes de tu taxi. Más adelante, ya te cuento todo el concurso. Pasemos la hora pico, ¿vale? Pasemos la hora pico. Acá tengo un audio, a ver qué nos cuentan.
1: Buenos días, don Rami. Un saludo muy especial para usted primero y también un saludo especial para mis dos hijitos que están rumbo a la Escuelita General de Rey Alfaro, mi hija Valentina, que le vaya súper en su cole, y a mi hijo Agustito, que le vaya súper bien en la escuelita, que los adoro, los amo demasiado. Un buen día, Rami.
0: Buen día para ti. Ayúdame un poquito. Oye, me narré 7 goles en el partido Macará-Manta y quedé con la voz muy, muy afectada. Así, mándenme en audios para saludarles. Buena mañana, Ramiro. Ya cerraron la vía por el accidente. Es rumbo a Quito el accidente. Pero tengan precauciones, la gente que está viajando. Cerrada la vía porque ya llegó la policía. Buenos días, Ramiro. Un saludito para la buseta de Alexita Núñez, del ecuatoriano holandés. Y la buseta de Alexita, del ecuatoriano holandés, ando. Buena mañana. Muy buenos días.

eran los sancionados. La lógica era que la gente que no tenía carro nunca iba a pagar una multa. Entonces saltaron los que tenían carro y los que pagaban las multas. Así que lo que tú dices ya se hizo. Y según la ley de tránsito o la reforma de la ley de tránsito de ayer, los municipios tendrán la obligación de controlar la velocidad, siendo el primer, escuche esto lo que acaban de decir ayer, el primer o la primera causa de accidentes en el Ecuador es el exceso de velocidad. El exceso de velocidad es la primera causa de accidentes en el Ecuador. La segunda causa es la irresponsabilidad, es decir, no manejar conscientemente. Esos son los principales indicadores de los accidentes en el Ecuador. La velocidad, ya se hizo. Repito, vos que ibas en el bus, vos que estás en el bus, que no tienes carro, ¿pagabas las multas por exceso de velocidad? No. Vos que ibas responsablemente a velocidad normal, ¿pagabas las multas? No. Pagaban los que excedían, pero saltaron. Claro, en la reforma legal ayer también se dice que ya no serán las empresas privadas, que los municipios ya no podrán contratar, ni los gobiernos provinciales, a las empresas privadas para controlar la velocidad. Y se puede poner fotosensores, pueden poner radares, pero pueden hacerlo directamente ustedes. Es decir, los propios municipios y los propios gobiernos provinciales. Ya no como se hacía antes, tercerizar. Que hay una explicación por qué se tercerizaba, ¿no? Si quieren, se los cuento más adelante. 6:50. Buenos días, licenciado. Por favor, lo que le comenté ayer. Ah, ayer me mandaron un tema de que en una escuelita en Ceballos, en escuelita Pedro Fermín Ceballos, lamentablemente no hay un bar, pero resulta que los profesores se hicieron cargo del bar. Y resulta que los profesores de esta escuelita más pasan en el bar que dando clases. ¿Cómo es eso? No entiendo. No entiendo, ¿cómo es que los profesores se hicieron cargo del bar? Atento, coordinadora zonal de educación, esta denuncia. Me mandan con nombre y apellido. Unidad Educativa Pedro Fermín Ceballos, sede 4. Desde el inicio de clases, los profesores están a cargo del bar, cuando esto debería ser concesionado. Resulta que los profesores pasan más atentos del bar que de las clases. No entiendo. ¿Cómo es eso, oye? Tengo por si acaso acá el documento, ¿no? Buen día, Ramiro. La policía debería encargarse de la seguridad de la ciudadanía. La competencia de tránsito debe quedarse con los agentes de tránsito, pero las leyes y normas deben cambiar, deben ser más rígidas. Ayer hubo reforma ya. Don Ramiro, estoy de acuerdo que la competencia de tránsito vuelva a la policía. Antes había más seguridad con ellos. Cables caídos en la calle Maldonado y Cuenca. No pasan los buses. Tomar precauciones, por favor, señores agentes de tránsito. Hay unos cables caídos en la calle Maldonado y Cuenca. Hay problemas para que los buses pasen por el sector.

esta canción. Todo el mundo se aprendió la letra de esta canción. No sé si por lo cantagiosa de la letra o por la Sabrina. ¿Sí se acuerdan que fue vetado, no? Tuvieron que ponerle un efecto de video a esta canción, o al video de esta canción, para que pueda salir en algunos canales. Tiempos aquellos en los cuales se censuraba cosas como esas. Hoy se ve de todo, gracias a las redes sociales. Pero en ese entonces a la pobre Sabrina le censuraron el video en algunos países. Les saludo para la buseta más divertida de regreso a clases para Emi, para Javier, Alonso, Mario, Lucy,

0: Va a ser chévere ir a una buseta, ¿no? Les cuento que yo nunca fui en buseta. En mis tiempos no había buseta, a pata y en el bus. Buen día, Ramiro, por comunicarte. Mucho auto informal en el transporte escolar. Los legales estamos mal, bendiciones. Mario, tienen que pedir control de parte de las autoridades. Buen día, Ramiro. ¿Qué modificaciones hay para el transporte ilegal y plataformas en la nueva reforma? Gracias. Ninguna, ninguna. Son los municipios los que tienen que regular el uso de las plataformas. Buen día, Ramiro. Hoy rumbo al Pío 10 y al Santo Domingo con mis peques, Danielita y Esteban. Papá y mamá les llama. Rumbo al Pío y rumbo al Santo Domingo. Ramiro, hermano, ¿hasta cuándo vamos a soportar las guerrerías ilegales de los famosos carros tuning? Si no es real, en la real audiencia es en el sector de Chuyurco. Son todos los jueves a partir de las 9 de la noche. El problema es que se embriagan, chocan y salen más altaneros al filmar. De las competencias hay tremendas broncas entre mujeres y hombres. Pero ¿no les habían ya controlado la semana anterior? En la real audiencia o en Chuyurco, las competencias de los autos tuning. Señores agentes de tránsito, ¿son los únicos que no saben? Yo creo que la única ventaja entre que los policías tengan el tránsito en su mano a los agentes es la autoridad. A la policía se le tenía autoridad. A los agentes muchos no le tienen autoridad porque no han trabajado bien, hay que decirlo, lamentablemente. Además, porque son formados en 6 meses. 6 meses y ya aplicar la ley a mí no me parece. Creo que se deberían crear verdaderas escuelas de agentes de tránsito. 2 años, 3 años. Ramiro, que salgan los agentes, los policías se van a ir al tránsito y no a la seguridad, este es el problema. Sí, por eso te decía que puede ser el remedio peor que la enfermedad. Policías a controlar tránsito, si no nos alcanza la policía que tenemos ahora. Para la seguridad, peor después. Buena mañana, Ramiro, ya yendo al colegio con a Emily, escuchándote en el taxi. Buena música, con algo de ABBA, por favor, puedes poner Dancing Queen, la Fer. Buena mañana, Fer, saludos a la Emi, que se cambió de colegio, me contaron la Emi. Emi, que te vaya bonito, a la Salle. Acá tengo un audio, a ver qué me dicen.
1: Buenos días, estimado Ramiro, en tu compañía, con inicio caliente, empezando de la mejor manera este día. Un saludo para mis amores, Stephanie, Matías, Ariana y Felipe. Rumbo ya hacia el trabajo a Guaranda hoy. Muy buena música, muy buena compañía, Ramiro, felicitaciones, un excelente día a todos. Saludos, Darwin Duke.
0: Abrazo para ti, Darwin. Ramiro, buenos días. Pero los agentes paran solo en el celular, deberían impedir el control del celular, tener un control drástico para todos los agentes, de Dual Dash. Sí, esa es la principal queja. Y yo creo que ese es el principal error de los agentes. Andan con una enfermedad. Es una enfermedad mundial, ¿no? El tener el celular siempre en la mano. Ramiro, buenos días, saludos a mi hijo Jordi, que está rumbo a clases, dile que le amo, linda música. Buenos días, Ramiro, excelente día. Pilar, buena mañana. Saludos en Plasticaucho para el ingeniero José Merino, para Patricio, para Daniel, para Diego, para Gabriela, en la sección Montaje Soledad. Buena mañana, Plasticaucho, trabajando. Saludos, Ramiro, excelente día, siempre con inicio caliente, mucha energía positiva. Rafa Mera, buena mañana, Rafa. Hola, Rami, buenos días, un saludo para Ian Eitan, rumbo a la escuela, bendiciones. Ya de regreso a la casa, dejando a mi hijo en el colegio, a full volumen, escuchándote en la moto. La Liz. Liz, buena mañana. Ramiro, buen día. Saluditos de su papá para Jordi, que está rumbo a clase. Jordi, buena mañana. Saludos para Joan, que se apure, que nos atrasamos, se quedó dormido. Joan, levántate y anda, pero por favor. Un saludito para Henry Valencia en Chone. Abrazo, Chone. Saludos para Ian y para Eitan. Saludos para mi esposa Grace Freire, dígale que le amo muchísimo, de parte de Franklin. Ramiro, hay mucha corrupción en eso de los bares escolares, deberían investigar. Estamos dando la alerta. No sé quién tan será, como dice Guiná, en el pueblo, ¿no? ¿Quién tan será? ¿Quién será el coordinador de educación ahora? No tengo ni idea. Buen día, Ramiro, bendecido día, un saludito para mi sobrina que va rumbo a la escuelita Salomé, de parte de Anita, María del Carmen Mejía. Buen viernes, Ramiro, un fuerte abrazo para ti. Puedes poner Voice, Voice, te la acabo de poner. Acaba de sonar Voice. Ramiro, ¿en qué parte está cerrado el paso rumbo a Quito? Sector del accidente, casi por la Brigada Patria. De ida a Quito, rumbo al norte. Cordial saludo, mi querido amigo, desde El Sabor, que te abraza como nunca en casa, asadero. Un abrazo, Marcos Avilés, desde tu asadero. ¿Cómo participo por las mochilas? 7:30 voy a hacer el sorteo de mochilas más adelante, solamente para la gente en WhatsApp. Ramiro, saludo para Jordana. Jordana, buena mañana. Carlita Paredes, te saluda desde Pelileo. Estamos viajando junto a Silvi. Ramiro, ¿puedes mandar un saludito? Para, a ver, espérate un ratito. Para Gabriela Velastegui, dile que le extrañan muchísimo a sus hermanos. Gabriela, viajando en la buseta. Buena mañana, Gabriela. Gioconda, buen día, Ramiro. Eddie desde Nueva York, buena mañana. Yasmín, en La Tacunga, buena mañana, Yasmín. Saludos para Danielita y para Esteban. Pavo, buena mañana. Siempre saludándote, Ramiro, LT Colisiones, escuchándonos. Ramiro, saludos para la cooperativa de taxis, en especial para la cooperativa 45 La Bahía. Saludos para el Chaparro desde Nueva York, desde Long Island, desde Salcedo, desde Yambo. Un abrazo, Franco, buena mañana. Karina Plasencia, saludos, Ramiro, somos de Salcedo. Karina, buen viaje. Opa, qué cantidad de mensajes que tengo hoy. A las 7 de la mañana. Saludos en Cooperativa Salcedo, en la unidad número 11. Buena mañana, Salcedo. Saludos para Londra también.

7:02, Ramiro, buenos días desde Chone, fuerte abrazo, siempre viajando contigo, Cristian Vargas, Elenita, buena mañana Elenita, saludo para mi hijo Eric Galarza en Santa Rosa de Ambato, Eric, buena mañana, hola mi Rami, buenos días Cari, hola Ramiro, saludos para Mía y para Sol, mis niñas bellas, buen día Ramiro, un saludito para la ruta 9 y la ruta 4 de Luca School, Mónica, buena mañana, ya están llegando a Luca. Que les vaya bonito, que tengan un bonito día. Saludos desde Ceballos, rumbo al trabajo, Mari. Mari Loli, muy buenos días y muy buenos clásicos, Ramiro. Gracias, hoy todo el día clásicos. Saludos desde Riobamba, Turismo. Don Beto, saludos. Ramiro, un saludo en Pelileo para mi esposa, ya trabajando en nuestro taller de jeans. Un abrazo, Fabi. Rosia Ramiro Bell, excelente tu programa. Saludos desde Muebles Garzón. Jorge Cobo, un abrazo en Muebles Garzón. Buena música, Ramiro. Luis Tizalema. Éxitos en este nuevo año escolar para mi esposita que es maestra, para Alvita. Ramiro, lamentablemente hay agentes que pasan solo en el teléfono celular y ese es el problema. Yo sé que si sacamos los agentes de tránsito y entra la policía otra vez, se pierden plazas de trabajo y además la policía debe estar pensando en la seguridad, me dicen, de acuerdo contigo. Hola Ramiro, no vale de nada tener agentes si pasan solo en los celulares, es un cuento de nunca acabar. Yo creo que mira, con este pequeño ejercicio, ante la amenaza que tenía la asamblea de reemplazar a los agentes de tránsito, que la competencia vuelva a la policía, y ante la queja de los ciudadanos, que es mayoritariamente que dicen que pasan mucho en el celular, yo creo que todas las direcciones de tránsito y todos los municipios deberían generar algún procedimiento para evitar que eso se vea, para evitar que la gente se queje permanentemente. Buen día, licenciado. Chévere ir en buseta y más con buena música. Se quita la pereza. Buen día, bendiciones, Néstor. Es así, me crió Néstor. Licenciado, buenos días. Lo que pasa es que en algunos agentes de tránsito recién graduados parecen guambras carcosos que están solo en el celular. No se hacen respetar. No tienen autoridad por eso. ¿Qué te diré? Buen día, Ramiro. Saludos aquí escuchándote todos los días. En la cooperativa Taxis Nápoles número 27 en Ambato. Roberto Ortiz. Fiel seguidor suyo. Muchas gracias, Roberto. Buen día, totalmente de acuerdo. Ellos no están aún preparados. Muy poco tiempo. Hoy mismo en el redondel de la Sagrada Familia el tráfico está full. Hasta el terminal están estacionados autos de lado a lado. Ellos en el celular o viéndose qué hacer y no hacen mover. Bueno, ahí te voy a contar una cosa, Rocío. Es culpa de los agentes de tránsito que los padres de familia se estacionen donde les da la gana y dejar los carros ahí, que quieran ingresar por poco hasta el aula con los hijos. No es culpa de los agentes de tránsito, es la irresponsabilidad y la falta de la cultura de esos ciudadanos. O sea, ahí yo no puedo pedirles más a los agentes, porque seguramente si los agentes empiezan a multar, upa, Barder Troya, pues van a asaltar todo el mundo. Entonces, es un tema cultural. Claro que si los agentes aplican la

0: es más irresponsabilidad de los ciudadanos. Tú me estás contando el redondel de la Sagrada Familia. Ah, me atrasé, voy a dejar a mi hijo, dejo el carro ahí, cojo la manito de mi guagua, le voy a dejar en el aula y el carro que se quede ahí y el resto que aguante. Entonces ya no es culpa de la gente, también pasa por la gente. Buen día, Ramiro, un saludito para mi mamita Anita Flores, para mi hija Aileen Malisa. Ramiro, yo igual solo a pata, mi hermano. Nunca disfruté de la buseta, no. Mi mamá no tenía para pagarme buseta. Mi mamá no me pagaba buseta. Tenía que salir tempranito, muchas veces dos buses y otras veces a pata. Cuando estaba en el Pío 10, a mí el bus me dejaba por el Colegio Ambato. Por el Colegio Ambato. Me bajaba ahí, me bajaba por el puente antiguo. Sí, por donde había antes la generadora de energía. Al Chaquiñán y del Chaquiñán al Pío 10. Se llevaba una telita, una franelita para limpiarse los zapatos, porque te castigaban si entrabas con los zapatos sucios, porque en el Chaquiñán era de tierra. Cruzaba por el Chaquiñán, subía por donde hoy es el Hospital Ali Causay, ahí había un Chaquiñán y llegábamos al Pío 10 a pata. Saludos, Ramiro, desde Renacer CrossFit, escuchándote, buena mañana. Ramiro, desde La Tacunga, para el sorteo de las mochilas, Gladys Mazapanta. Ramiro, un saludito para mi esposa en Pujilí. Abrazo a la gente en Pujilí. Buen día, Ramiro, que tengas un lindo día. Saluditos especial para la Rebe, siempre escuchándote en Brooklyn. Mire, Ramiro, cómo esfuerzan esto por acá. Servicio de transporte estudiantil particular. No son busetas, son vehículos que están haciendo transporte estudiantil ilegal, Ramiro. ¿Dónde puedo denunciar? La misma foto que me mandas a mí, podrías mandar a la Dirección de Tránsito Municipal y podrías mandarlo a la ANT. Porque los vehículos particulares no están autorizados para hacer transporte estudiantil, lamentablemente. Bueno, último audio antes de irme a la pausa.
1: Ramiro, buen día. Sabes que en el tema de lo que es el tránsito, es verdad. En el semáforo de las Rieles de Atocha, siempre pasa una camioneta ahí, al igual que en Izambe, en el semáforo. El chofer está en el celular mientras que el de al lado pasa durmiendo, y eso es de todos los días. Yo creo que es en vano. Ahorita está un agente de tránsito en el semáforo bajando la Yahuira. No sé por qué, porque el semáforo está funcionando. Pero están los panas ahí y haciendo más tráfico todavía. Ojalá las leyes cambien, Ramiro, que tengas un buen día.
0: Abrazo para ti. Ese es el criterio de la gente. Señor director de tránsito de Ambato, don Juan Tenorio, le hemos dado haciendo una encuesta. Hemos hecho un estudio de mercado. ¿Cuál es la principal queja de los ciudadanos ambateños ante los agentes de tránsito que pasan solo en el celular? Tome acciones, genere un procedimiento. Aquí está otro audio.
2: Don Ramiro, muy buenos días. Bueno, yo le hago una invitación. Yo le quiero llevar en mi carro a darnos un par de vueltas para enseñarle todos los asuntos que hay en la ciudad. Por ahí a visitarles a los señores agentes, a ver dónde faltan semáforos y en sí, algunas cositas que prácticamente nos afecta bastante el día a día en el sector de la ciudad. Así es que me avisa don Ramiro, cualquier día, el día que usted me diga, estoy dispuesto a invitarle para llevarle a dar un par de vueltitas por la ciudad, ¿vale?
0: Pero yo, si doy vueltas por la ciudad, pues yo recorro la ciudad. Así yo sé lo que pasa. Pero yo no soy autoridad, yo no voy a solucionar nada. Así que lo único que podemos hacer es comentar. Y repito, don Juan Tenorio, sí, tipo novela, de Nevada Shakespeare, el director de tránsito de Ambato, ahí están. Le hemos dado haciendo una encuesta, le hemos dado haciendo un estudio de mercado. El próximo alcalde o alcaldesa, ahí está. Los problemas del tránsito de Ambato. Ahí está lo que hay que cambiar en los agentes de tránsito, lo que hay que mejorar. No paguen a una encuestadora, no paguen un estudio de mercado. Ahí está, les hemos dado haciendo. Gratis. Todos los días les comentamos acá los problemas de la ciudad en tránsito. ¿Por qué? Porque la gente se comunica con nosotros. Pero agradezco tu invitación. Cualquiera de estos días salimos a dar una vuelta por Ambato. Pero ¿sabes a quién tienes que llevar? Al director de tránsito. En vez de que yo vaya. O a un concejal, que son tus representantes. Votaste por ellos, pues. Ellos son tu voz en el consejo. Ellos ganan del sueldo para representarte. A ellos hay que llevarles a darles una vuelta. 7:11 minutos, la pausa comercial, ya vengo con las noticias del día.
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2: Las noticias del día. Orden de aprehensión contra Abdalá Bucarán. El tribunal dispuso que el bloque de búsqueda de la Policía Nacional permanezca pendiente de la clínica donde está hospitalizado el loco que ama, el expresidente de la República, quien no asistió por sexta vez a la audiencia en la que debía conocer la sentencia por los casos de la prueba COVID-19. Según la Fiscalía, Bucarán está internado en una clínica en cuidados intensivos. Según el dato médico, fue operado del corazón. Sin embargo, es inaudita y sin precedentes lo que está pasando, según la fiscal del caso, Lidia Sarabia. Sin previo aviso, Bucarán aparentemente habría programado una operación sabiendo ya cuando tenía la audiencia para la sentencia. Acá un ciudadano me preguntaba si a Serrano lo trajeron de Estados Unidos para meterlo en la casa del encuentro. A Bucarán no lo pueden traer de una clínica ahí mismo en Guayaquil. Son cosas diferentes. A Serrano no lo trajo el gobierno ecuatoriano. A Serrano no lo trajo la fiscalía. A Serrano lo deportó el gobierno americano por ilegal, por indocumentado. Y acá aprovecharon que ya lo deportaron y lo capturaron, es otra cosa. Y Bucarán no va a ir preso. Bucarán va a ir a la casita, arresto domiciliario, por tercera edad y por la operación que recibió. Así que nunca le van a ver a Bucarán en la cárcel. La Asamblea Nacional aprobó con 87 votos el segundo debate del proyecto de reforma a la Ley de Transporte, Tránsito y Seguridad Vial, donde establece nuevas reglas al control de la micromovilidad, a los fotorradares, peaje unificado y la posibilidad de suspender las competencias de los municipios en materia de tránsito. Entre las reformas aprobadas se destaca mayor presencia policial. Esto es bueno. En la red vial estatal, los agentes de tránsito en la urbe, la policía en los ejes viales, la obligación de que los motociclistas en el país usen casco homologado. También ahora las licencias de tránsito, que tiene tanto problema de la NT, por eso te decía, mira lo que son las cosas, ¿no? Se dice devolverle la competencia a la policía para que ya no hayan agentes de tránsito, pero resulta que en esta reforma legal le quitan una competencia a la ANT. Ahora el registro civil también podrá emitir licencias. Ya no solamente la ANT. ¿Se acabó la corrupción? Sí, yo creo que sí, porque era una verdadera corrupción, un nido de ratas. ¿Cuántas licencias truchas hay en el país? Se estima que más de 1 millón. Pues ahora la ANT va a rectorar. Hay que esperar el reglamento, ¿no? Porque toda ley tiene que tener un reglamento para aplicar. Ahora el registro civil también podrá entregar licencias con la rectoría de la ANT. También se regula el tema de los delibres. Los conductores que prestan servicio de entrega de bienes y productos a domicilio en motocicleta, conocido como delivery, pasarán a ser regulados, para lo cual deberán fortalecer la identificación de los motociclistas, mejorar las condiciones de seguridad durante las entregas y facilitar el control por parte de las autoridades de tránsito. También se regulan las motocicletas eléctricas, las que de ahora en adelante tendrán que contar con una matrícula, una placa, y los conductores deberán portar su licencia. Así de simple, señores. Hay muchas reformas positivas para mí, para que vean que la Asamblea no solamente mete la pata, ha hecho reformas positivas que las vamos a contar más adelante. Pero repito, la más importante, las licencias de conducir ya no serán competencia exclusiva del NT, sino también la entregará al registro civil. Inmediatamente no. Hay que esperar el reglamento. Acuérdate que la ley de tránsito anterior no entraba en vigencia porque no había reglamento. Mi pregunta es, la Asamblea aprueba, entra al registro oficial, ¿cuándo el reglamento? Si no, no se puede aplicar. El caso Progen, la novela continúa. En la fecha en la que presuntamente Carla Saúd proponía al máximo directivo de Progen sobornar a un juez ecuatoriano, estaba en marcha el arbitraje de emergencia que presentó la empresa estadounidense, luego de que Ecuador terminara unilateralmente el contrato. Esto según el juicio que se sigue en los Estados Unidos, no en el Ecuador. Este reportaje es de Coavisa y nos deja con la boca abierta.
3: Saúd proponía al máximo directivo de Progen sobornar a un juez ecuatoriano. Estaba en marcha el arbitraje de emergencia que presentó la empresa estadounidense luego de que Ecuador terminara unilateralmente el contrato. Finalmente, el árbitro desechó el pedido de Progen.
0: días después de que SELEC notificó a PROGEN con la terminación unilateral de los contratos para las centrales Quevedo y Salitral, el máximo directivo de la empresa, John Manning, respondió este mensaje a su representante en Ecuador, Carla Saúd.
4: El simple hecho de que se te ocurra pedirme que se haga algo ilegal como eso, me asombra, Carla. Ni yo, ni PROGEN, ni ningún empleado de PROGEN pagaremos jamás a nadie en el extranjero, bajo ninguna circunstancia, y mucho menos a un juez. Ya sabemos que SELEC es corrupta. Esa precisamente es la razón por la que estamos en esto ahora. ¿Cómo se te ocurre pensar en cometer el mismo acto ilegal para intentar combatir un acto de corrupción?
0: Es un diálogo del 7 de junio de 2025. En ese entonces, PROGEN ya tenía presentada una solicitud de arbitraje de emergencia ante la Cámara de Comercio Ecuatoriana Americana para exigir el cumplimiento de los contratos, proceso que fue desechado por el árbitro. Otro chat es del 5 de julio de 2024, una semana antes de la adjudicación de los contratos. Manning escribe a Saúd.
4: Carla, la carta sobre Quevedo hará que terminemos en la cárcel. Las otras están bien. Los 20 generadores son unidades nuevas, recién ensambladas, que incorporan motores remanufacturados con cero horas de uso y componentes de montaje nuevos. Podemos ensamblarlos con motores de cero horas. No sé qué hacer en este caso. Estaríamos cometiendo fraude si decimos que son motores nuevos. ¿Qué opinas al respecto? O simplemente digamos que son unidades recién ensambladas o unidades nuevas recién ensambladas.
0: 3 días después, PROGEN emitió las cartas, en las que certificó que los 20 generadores para la planta Quevedo son nuevos con cero horas de uso. Al final se descubrió que los equipos eran viejos y ninguno apto para funcionar en el Ecuador.
5: Las pruebas que la Corporación Eléctrica de Ecuador incorporó al proceso civil que se sigue en Estados Unidos en el caso PROGEN han generado cuestionamientos entre las defensas de los procesados en Ecuador. Nuevamente se apunta a que la Fiscalía busca a mandos medios y deja fuera a los verdaderos responsables.
6: La compra millonaria de generadores eléctricos inservibles a la empresa PROGEN se mide hoy con varas distintas en dos procesos paralelos. Mientras la estatal SELEC entregó ante un tribunal de Florida reveladores chats entre el CEO de PROGEN, John Manning, y su representante, Carla Saúd, donde constan detalles del engaño al Ecuador, estas mismas evidencias continúan fuera del expediente penal por peculado en el país.
7: No existe coherencia entre la actuación de SELEC en el proceso en Estados Unidos con la actuación de la Fiscalía aquí en el Ecuador. Las pruebas o los elementos que está presentando justamente para determinar que PROGEN cometió un fraude del Estado ecuatoriano deberían ser incorporadas al proceso en Ecuador.
6: Cuestiona con dureza la actuación de Fiscalía, una investigación que a su parecer no tiene rumbo, en la que se han procesado exautoridades que no tenían competencia directa sobre las contrataciones de SELEC.
2: En pocas palabras, más rápido va a actuar la justicia americana que la justicia ecuatoriana. E increíblemente, el dueño de PROGEN, el CEO de PROGEN, Manning, no está incluido en el proceso en la Fiscalía de Ecuador. Cuando estos chats relevan de cualquier otra prueba de que Carla Saúd, la encargada de PROGEN en el Ecuador, inclusive le sugirió dar dinero a un juez para evitar un proceso legal. Y Manning, como todo americano, dice no, no se te ocurra hacer eso. Pero eso pasa en Estados Unidos, pero nada de eso se incorpora al proceso en Ecuador. Cáigasen para atrás, ecuatorianos. Es la justicia.

plata. Netflix debe hacer la serie de Progen, el mayor caso de corrupción de Ecuador de la última década. Con todo lo que está saliendo, por más que quieran taparlo, tarde o temprano la verdad va a salir adelante, y creo que Estados Unidos va a sacar primero el

tengo más de 100 mensajes que no puedo leerlos. Sanis Hotel, buena mañana, desde Baños. Buenos días, Ramiro, bendiciones, llegan las labores. Te saluda Fanny, fiel oyente del programa. Fanny, buena mañana. Una pregunta sobre los pasajes en Ambato. ¿En qué quedó Ramiro? En nada. No se ha tratado todavía la ordenanza de la nivelación de pasajes en Ambato. La comisión de tránsito del municipio de Ambato sigue teniendo el proyecto. Buen día, Ramiro, bendiciones en este día. Galo, buena mañana, Galo. Hola, Ramiro, lindo día, bendiciones. Pau, buena mañana, Pau. Saludos, es el cantón Ceballos. Te sentimos, Ceballos. Don Ramiro, a Serrano lo trajeron desde Estados Unidos. A Bucarán no lo pueden capturar aquí mismo. Ya te expliqué por qué. Ramiro, bendiciones, saluditos en Riobamba. La canción La Cinta Rosa. Buen día, Macario, te la debo. Joseph, ¿qué hace Ramiro? Las luminarias del Parque Valladolid, en el sector de la Plaza de Toros, están dañadas. Oye, pero eso no remodelaron hace poco tiempo. Ya están dañadas las luminarias, terrible. Saludos cordiales, mi estimado Ramiro. Saludos para el transporte pesado, los Andes. Ayer estuvimos haciendo trabajo, bajando mercadería ahí frente a la radio. Un abrazo en transporte pesado, los Andes. Fabri, buena mañana. Un abrazo, amigo. Te escucho desde Jersey City, desde el Estado Jardín, desde New Jersey. Gaby Morales, Gaby, buena mañana. Buen día, Ramiro. Saludos para la familia Arias, Tonato, que van a fundir una losa hoy en Salcedo. Trabajamos junto a la familia Tonato hoy, fundiendo la losa. Ramiro, un saludito para mi hijo que está cumpliendo años, se llama Kevin Sánchez Enquero. Buena mañana, Kevin. ¿Puedes aclarar cuál es la función de los concejales? Fiscalizar y qué más, porque no se ve nada. Hacer leyes, legislar. La función de los concejales en cada ciudad es legislar y fiscalizar. Legislar haciendo propuestas y tratando leyes. ¿Cuáles son las leyes de las ciudades? Las ordenanzas. Aunque según la nueva reforma al COTAT, ya eso no van a hacerlo. Y la otra es fiscalizar. ¿Qué es fiscalizar? Controlar que los recursos de la ciudad sean bien invertidos por parte de la administración. ¿Quién maneja la administración? Los alcaldes o las alcaldesas. Esa es la fiscalización. El mismo trabajo que los asambleístas a nivel nacional con el presidente, con el gobierno, hacen los concejales en las ciudades con el alcalde o alcaldesa. Buen día, Ramiro, un gusto saludarte desde Riobamba, Henry Ortega. Sí, a ver el programa, Ramiro, Gaby, buena mañana. Buen día, don Ramiro, Guido, desde Pelileo, Pamatuc. Jenny, le saluda, don Ramiro, un abrazo, Jenny. Saludos para El Chaparro en Long Island, en New York. Ramiro, buena mañana. Acá en Estados Unidos, una infracción te dan 5 tickets de $65 cada uno. Sí, así es. Acá no, lamentablemente. Ramiro, excelente programa. Siempre un saludito, por favor, para Cristian Rubén, de parte de Matthews. Buena mañana. Un saludito para la familia Arias. Ya te había saludado, familia Arias. Deberían prohibir los celulares durante sus horas de trabajo para los agentes de tránsito. Es la única manera, Ramiro. Y como tú dices, es una enfermedad. A mí me pasaba, acá me mandaron un mensajito y me dicen que le pasa a una persona en un taller. Tuvo que poner una canasta para que dejen los celulares en las horas de trabajo, porque si no, no trabajan. 7:34. Tengo que irme a la pausa comercial. Ya venimos, la entrevista del día. Tengo un montón de mensajes en el WhatsApp, pido disculpas. 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

Tengo que ir a la pausa. Ramiro, ¿qué pasó en AE35, sector de Fuerte Militar Patria? Un accidente hoy reportado a las 6:10 de la mañana mientras estábamos en el programa. Inicialmente había paso por un lado de la vía.

0: posibilidad de vías alternas, aunque me dicen que están abriendo un carril ya. Cris Bombón, buena mañana. Buenos días, buena mañana, Cris. Ramiro, buenos días. Una denuncia desde La Victoria. Bueno, mándame la denuncia. Pau, buena mañana. Pausa comercial. Vengo enseguida a la entrevista del día.
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10: Son las 7:46, 7:46. Vamos con entrevista del día. Hoy vamos a hablar de la profesión de enfermería. Hay enfermeros y hay enfermeras. Está conmigo el doctor Alejandro Narváez de la Uniandes. ¿Qué tal, Alejandro? Buenos días, bienvenido, gracias por acompañarnos. Hablemos un poquito de esta profesión de la enfermería. ¿Qué campo abarca? ¿Dónde es su área de acción de los enfermeros y las enfermeras? Buenos días, bienvenido.
11: Muy buenos días, agradecemos a este prestigioso medio de comunicación por abrirnos este espacio para compartir información de valor con la ciudadanía. Reciban un cordial saludo de parte de nuestro rector, el ingeniero Gustavo Álvarez Gómez, PhD, y toda la familia que conformamos la Universidad Regional Autónoma de los Andes. En este sentido, la enfermería es un eje fundamental porque nos ayuda a articular todo lo que son los sistemas de salud, en especial el intercambio directo de información, el intercambio humanístico, empático entre los pacientes, los médicos y en general a coordinar reacciones para llegar al fin primordial de la prevención, el mejoramiento del estado de salud de los individuos.
10: ¿Es el primer contacto que tiene un paciente con el sistema de salud? Por ejemplo, si usted va a un hospital, si usted va a una casa de salud, la primera persona que atiende al paciente, y más aún en emergencias, es la enfermera o el enfermero.
11: Exactamente, cuando nosotros comentamos a nuestros estudiantes, el enfermero es quien tiene el primer contacto con el paciente, es el encargado de detectar las señales tempranas y es el que guía la atención para que la resolución del caso clínico sea lo más pronto posible.
10: Es además quien informa al médico o a la médico de los signos vitales, de cómo recibió al paciente. ¿Qué tan importante es estar preparado para eso?
11: La verdad, la importancia va en supremacía. ¿Por qué? Porque es diferente si nosotros tratamos tal vez con menor importancia un paciente que venía con signos de alerta, pero hay aquí la importancia. Nosotros a los enfermeros se les prepara tan metodológica clínicamente y con simulación que ellos son capaces de detectar alertas que para el ojo de cualquier persona sin el conocimiento adecuado se pasarían desapercibidos. En cambio, el personal de enfermería detecta esas señales mínimas y direcciona la atención.
10: ¿Sería un asistente, un apoyo básico para el médico?

0: o durante un proceso de accidente son los enfermeros o las enfermeras. ¿Cuán importante es esta preparación? ¿Cuánto tiempo dura?
1: La carrera de enfermería tiene una duración de 7 semestres más un año de internado rotativo en las diferentes casas asistenciales docentes, por ejemplo, el Hospital Regional Docente Ambato.
0: Correcto. Ah, no sabía que hacen también internado los enfermeros o enfermeras.
1: Se realiza un año de internado. Lógicamente, una de las ventajas de la carrera de enfermería es que terminan de estudiar los 7 semestres y el año de internado ya tienen su rubro estipendio. Ajá.
0: Correcto. Y más o menos en estos 7 semestres, ¿qué es lo más importante que se ve?
1: Por ejemplo, la ventaja es que ellos en las instituciones de la universidad van a recibir clases en estructuras de última generación. Tenemos maniquí, simulación, aulas de simulación, hospitalización. Tenemos clases de estimulación crítica y demás. Ellos reciben materias todo enfocado a lo clínico y al cuidado con empatía de los pacientes.
0: ¿Qué tan importante es la educación? O sea, si nos están escuchando afuera en la radio, yo quiero ser enfermera, yo quiero ser enfermero, ¿qué tan importante tener esa educación?
1: La verdad, en la sociedad actual en la que nos manejamos, el tener personas que lideren con empatía, cordialidad y que se preocupen por los demás es fundamental. Yo creo que es el motor social que guía en general a la comunidad. Adicional, la enfermería es una de las principales carreras en el mundo en general.
0: Sí, eso le iba a decir, porque si usted va a Estados Unidos, va a Europa, el gremio de los enfermeros o enfermeras es muy fuerte, inclusive creo yo más fuerte que los médicos, inclusive.
1: Exactamente, es más, nosotros la carrera se puede guiar alrededor de organizaciones internacionales de enfermería que dictan inclusive directrices para el manejo o para la educación académica de la enfermería en general.
0: ¿Qué características tiene que tener un futuro estudiante de enfermería?
1: Principalmente dedicación en todas las carreras de salud.
0: Paciencia, creo yo.
1: Y empatía. Todo lo que se mueve en el mundo de la medicina, enfermería, odontología o carreras de la salud, es primordial tener empatía por los pacientes.
0: Correcto. Hablemos un poquito de cómo me inscribo. Ya están abiertas las inscripciones. ¿Qué tengo que pasar? Si estudié algo, tengo que estudiar alguna tema del bachillerato en especial, o cualquier persona puede aplicar para esto.
1: Por ejemplo, profesionales que hayan terminado alguna carrera, o en general a los estudiantes que terminaron sus estudios de bachillerato, pueden acercarse, inclusive a conocer las instalaciones de infraestructura, modelos de simulación y demás. Estamos ubicados en nuestra sede Ambato, en el kilómetro 5.5 en la vía Baños. O también para quienes deseen y son de otras ciudades, tenemos la sede presencial también en Tulcán.
0: Ya, correcto. 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
0: Correcto. 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

0: actualización del accidente en la vía Quito. Actualización 7:43. Aún están retirando los vehículos carril izquierdo y carril central cerrados. Avanzan por un solo carril, que es el derecho, y el carril de emergencia. Agentes de tránsito, policía y bomberos están en el sitio. Un auto pequeño ya está subido a una grúa y el camión está cruzado en la vía en los carriles reportados. Hay paso lento. Está abierto un carril. El accidente es hacia el norte, es decir, de la Tacunga para Quito, en el sector del fuerte militar. Estaba cerrado, ya se ha abierto. Los agentes de tránsito están dando paso en un solo carril. Gracias por la actualización. Gracias a mis amigos, mis reporteros de la calle. Mensaje de audio.
1: Muy buenos días, licenciado. Un gusto saludarle. Sabe que este tema de los agentes de tránsito no es nada nuevo. Recordemos que ellos son los primeros extorsionadores que llegaron a la ciudad. Obvio, extorsionaron a los infractores. Ahora, vamos a las oficinas, bien sea en el centro, arriba de Laboral, en el TIA, en Xuyurco o acá en el Parque de Troya. Todos están con los celulares, incluido el director de tránsito. ¿Qué podemos esperar de estas personas? Las denuncias ciudadanas se deben de tomar en serio, y más aún si son hechas en video, donde que refleje el nombre de los agentes de tránsito, para poder sancionar, que tomen acción. En Estados Unidos, una persona corrupta, ya sea policía, reciben una sentencia doble, porque son parte de la ley y la están rompiendo. Saben que está mal y lo están haciendo. Por eso no existe tanta corrupción.
0: Agradecido por tu mensaje, lo pasamos. Es el criterio ciudadano, ¿no? Y repito, más allá de enojarse, creo que se deben tomar acciones inmediatas. Y será responsabilidad de la futura administración. Esta ya no. Ramiro, aprovechando el espacio para enviar una felicitación muy especial al amor de mi vida, mi esposo Cristian Flores, que mañana está de cumpleaños. La vida nos regala un año más de su presencia y no quería dejar pasar la oportunidad de decirle públicamente cuánto le amo y le agradezco por estar y caminar a mi lado. ¡Feliz cumpleaños, Cristian! De parte de tu esposa, de parte de Eli, de Emi y de Martín. Cristian Flores, te mandan un tremendo saludo, loco. Buena mañana. Saludos, Ramiro. Desde el Cantón Patate, no te olvides que los concejales conocen, revisan y aprueban el presupuesto para el siguiente año. Esta actividad es fundamental para que no se laven las manos. Sí, pero eso se hace mediante ordenanza. Eso se llama legislación. El presupuesto se aprueba mediante una ordenanza del presupuesto. Gracias, Carlos, por tu ayuda. Ramiro, lamentablemente los agentes de tránsito caen en sus propios errores y en corrupción. Y es porque no hay sancionados. Si hubiera verdaderos sancionados, esto se acabaría. Ramiro, ¿qué pasa con los body cam? ¿No se supone que se está pagando como ciudad por los body cam para los agentes de tránsito? Ahí nomás se puede filmar y saber cuánto pasa en el celular y cuánto pasa en trabajando. Sé que los body cam se prenden a conveniencia. Algún rato, repito, entrevistas que ya haré a los próximos candidatos alcaldes, les vamos a preguntar qué van a hacer con los body cam. ¿Qué van a hacer con agentes de tránsito? Ramiro, no pasa nada. Que vayan al hospital. En esta ocasión, la directora del hospital culpó a todo el nivel central y Cercop que estamos cada día peor. Me mandan un enlace de Facebook, voy a revisarlo. Hola, Ramiro, pero el registro civil no puede emitir las cédulas, ahora las licencias peor todavía. Estamos locos, los asambleístas no entienden. Buen tema, ¿no? Buen tema. Ramiro, ¿qué pasó con el show de los Enanitos Verdes? Tuve que suspenderlo por un tema de fuerza mayor, pero hemos quedado con la banda cruda, con Giovanni. Lo vamos a hacer el sábado 26 de septiembre. He anunciado ya he avisado a las personas que ya habían reservado el show del tributo a Enanitos Verdes, que era mañana, que este era el 5 de septiembre, que lo voy a pasar para el 26 de septiembre. Sábado 26 de septiembre, el tributo a los Enanitos Verdes. Sábado 26 de septiembre con la banda cruda. Lo paso para esa fecha. Acá tengo un audio y un video. A ver, vamos a ver. Primero el video, ¿qué dice el video? Me mandan un video aparentemente afuera de una institución educativa y me mandan este audio.
2: Pero muy buenos días. Usted es la única persona en la cual uno se puede hacer ver las cosas injustas. Acá, esto de video fue ayer y es de todos los días. En la quebrada seca, hay ese árbol, le utilizan como urinario. Y usted ve el video que por ahí están de venta las señoras, venden ahí comida y viene un fuerte mal olor. ¿Y eso quién controla?
0: Nadie, loco. Deberían coordinar o controlar a los agentes de control. Me mandan un video, yo no sabía de qué se trataba el video. A ver, voy a describir el video. Voy a utilizar mi carrera de periodista. En el sector de Quebrada Seca, al parecer, hay señoras que venden alimentos. Y ahí está una señora sirviendo alimentos. Y hay gente que está comprando los alimentos. Pero resulta que unos muchachos hacen pipí, hacen del uno, al frente de las ventas de la comida, en un árbol, en el sector de Quebrada Seca. ¿Quién debería coordinar esto? Salud y los agentes de control. Municipio, vía pública. Acuérdate de este principio básico. Competencia vía pública, agentes de control, municipio.

0: leer los últimos mensajes porque tengo que irme otra vez a la pausa. Me mandan 7 fotos. Señores agentes de tránsito, no es el afán molestarles, pero me mandan 7 fotos de diferentes sectores de la ciudad. Hay una persona que se preocupó. Tengo un agente de tránsito subido en una moto frente a una farmacia Cusibamba en el celular. Tengo una señorita en la avenida Ceballos en una escuela en el celular. Tengo un señor en la Víctor Hugo en el celular. Tengo un señor, me parece que es el sector de Izamba, agente de tránsito en una camioneta en el celular. 7 fotos. O sea, hay una persona que se ha preocupado en su recorrido de tomarles las fotos y ustedes pasan en el celular, señores y señoritas. Yo creo que la dirección de tránsito ya tiene que tomar medidas en el tema. Y no somos locos, ahí están las fotos. Y tampoco soy yo. Son los ciudadanos. Hola Ramiro, ¿cómo le va? Buenos días. Por favor, un saludito para Jeremy Rivera en su cumpleaños número 18, de parte de su mamá, de su hermano, de su papá, de toda la familia. Estamos orgullosos de él. Jeremy Rivera está en su cumpleaños. Buen día, Ramiro. En mi forma de pensar hay buenos y malos agentes. En todo. Yo creo, conozco muy buenos agentes. Creo que la mayoría son muy buenos agentes. Como en todo, pero hay cada persona que mientras se respete la ley de tránsito no hay por qué tener más. Más se preocupan de criticar los que no respetan la ley, así como los semáforos, el disco pare o los pasos cebra. Ellos son los que más critican. Concuerdo contigo, Santiago, también. Yo digo que si los agentes de tránsito se pusieran a sancionar a todo Ambato estaría sancionado. Por ejemplo, cuando me pasó lo que me pasó a mí, que reconocí el error, los que más comentaban son los que más incumplen. Lamentablemente, ¿no? Así que los agentes también están en ese dilema. ¿Sanciono? Y si sanciono, ¿sanciono a todo Ambato? Pues yo creo que sí, deberían empezar a sancionar. El uso del celular lo hacemos todos y en todo momento, no solo los agentes de tránsito. Así que no podemos ver en el semáforo, todos los choferes están en el celular, de acuerdo contigo. De acuerdo contigo. O sea, yo digo, los agentes de tránsito, ¿no? Dirán, y ahora si les empiezo a sancionar a todos los que están en el celular mientras manejan, nos quedamos sin conductores. Nos quedamos sin conductores, lamentablemente. Esta foto le tomé ayer un agente cumpliendo su trabajo, montando el estacionamiento en doble fila. Y la usuaria enojada, Ramiro, también hay que darles eso. Sí. A ver, tengo una foto, qué bueno, de un agente de tránsito cumpliendo su trabajo. ¿En dónde fue? No reconozco la vía. Dice Travis Club. La señora estaba estacionada en doble fila. Mira, qué diferente, ¿no? Estacionado en doble fila, es decir, afuera del carril, dificultando el tránsito. Esta persona, este agente de tránsito, me parece que es mujer, le está sancionando. Y la señora con el video le filma y le dice que por qué le sanciona. De acuerdo contigo. De acuerdo contigo. Último audio que voy a pasar ahora.
1: ¿Cómo está, licenciado? Muy buenos días. Vea, le mando una foto de lo que un agente civil de tránsito está en el teléfono y en la Ceballos está parqueado un vehículo.
0: Sí, lo veo. Es que ustedes dan papaya, agentes. A ver, este señor. Los carros mal estacionados en doble fila, no en otra circunstancia. Y este agente de tránsito forrado de pies a cabeza, puesto algo, un buff negro con la gorra clavado en el celular en la esquina del Ecotacho. No estará escuchándome a mí porque está con audífonos. Clavado en el celular. Repito, aquí están las fotos, aquí están los videos. Damos las dos versiones, pero este es un tema ya preocupante. Un tema preocupante. Desde que madruga, clavados en los celulares, y los ciudadanos les han tomado las fotos. Buen día, licenciado. Es que aquí falta control y conciencia en los semáforos. Se pasan en rojo y todo el mundo se va manejando y con el celular. Eso en España, por ejemplo, es $350 de multa. Y allá cuando encuentran un borracho conduciendo, le quitan el carnet de conducir. Aquí los agentes se hacen ojiles, dice. Bueno, ¿qué te diré? Repito, Ramiro, publique todas esas fotos de los agentes de tránsito. No lo voy a hacer. No lo voy a hacer porque eso sería ser mala persona, mala gente. No lo vamos a hacer. Creo que es suficiente haberlo dicho en la radio. Creo que hoy el director de tránsito, lo primero que va a hacer, porque me monitorean, saben todo lo que digo, va a llamar a la jefe de tránsito o al jefe de tránsito y va a decir, vean, déjense de pasar en los celulares porque le están pasando fotos a los medios de comunicación y están haciendo quedar mal. Estoy seguro que eso va a pasar hoy. Así que no voy a publicar la foto. Gracias de todas. Sigan mandándome, eso sí, para tener en archivo, por si acaso. 8 o 9 minutos.

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9: Son las 8:18. Buena mañana, la entrevista del día. Hoy voy a hablar de construcción. Se está preparando Build Ecuador, Centro de Innovación, Ambato. Ahí va a ser el lugar. Va a ser una feria, un congreso de construcción del Ecuador. Tienen como eslogan impulso al sector constructor del Ecuador con innovación y tecnología avanzada. Esto está auspiciado por la Cámara de Construcción de Ambato y también por varias empresas. Tengo hoy visitándome a la CEO de Congresis Latam, que es parte de la organización, a la ingeniera Nancy Águila, directora ejecutiva de la Cámara de Construcción de Ambato, y a la magíster Andy Llanos, delegada de la United Project Global Grupo Empresarial de Construcción. Bueno, por ahí empezamos. Buenos días, Andy, qué gusto saludarle, gracias por acompañarnos. Cuéntenos un poquito de qué se trata este Build Ecuador.
10: Hola, Ramiro, muchísimas gracias por la entrevista del día de hoy en este importante medio de comunicación que sabemos que tiene full cobertura. Muy, muy contentos de estar acá. Bueno, este evento es un evento que en apoyo al sector de la construcción. Nosotros, como grupo UPG Unit Project Global, envío un cordial saludo a mi CEO Víctor Nivelo allá en Estados Unidos. En algún momento vamos a hablar de lo que se trata el grupo, el sponsor principal del Hackathon. Este evento va a ser un evento totalmente innovador, totalmente disruptivo. No es una simple feria, es un evento justamente para mostrar muchísimas cosas más en apoyo al sector de la construcción, donde vamos a tener un hackathon, un bootcamp y un foro de innovación.
9: Correcto, o sea, a más de la feria, de pronto la gente que no tenga vivienda seguramente van a ver proyectos que se van a presentar ahí. Ah, va a haber un congreso, va a haber foro, va a haber conversatorios.
10: Exacto, viene gente muy grande en el sector de la construcción, tenemos primicias que ya las vamos a mencionar en su momento, de sectores grandes que vienen de otras ciudades.
9: Correcto. Tengo a Mercedes Lohr. Mercedes, buenos días, gusto saludarte, bienvenida. Tú vienes desde fuera de la ciudad a promocionar este Build Ecuador. ¿Cómo es desde tu visión? ¿Cómo podríamos manejar el Build Ecuador? ¿Qué es?
11: Bill Ecuador 2026 es una plataforma de innovación.
9: Ya.
11: Sí. Tenemos el apoyo, el aval de la Cámara de la Construcción de Ambato para poder realizar este evento y brindamos experiencias maravillosas para el público en general que quiere encontrar su vivienda, que quiere también soñar con tener su residencia de vacaciones y decorar su hogar. Eso,
9: o sea, todo lo relacionado con la construcción, desde comprar, desde materiales, decoración, acabados.
11: Exactamente. Bill Ecuador 2026 tiene 5 actividades principales. Tenemos un foro de innovación donde los principales protagonistas del sector van a estar en un conversatorio sobre las premisas y los desafíos para el 2027.
9: Es decir, ahí tienen que estar presentes los constructores.
11: Sí, los principales actores de esta industria, no solo en la Sierra Centro, sino a nivel nacional.
9: Correcto.
11: Sí, y también tenemos seminarios intensivos llamados bootcamps con una consultora internacional que viene a preparar a los constructores en términos de IA y aplicación de estas nuevas tecnologías.
9: ¿Ya? ¿Y qué más tenemos?
11: Tenemos también, como bien lo dijo Andreita, con el auspicio de UPG, una empresa internacional, el Hackathon 2026, que es una competencia de profesionales del área de la construcción, es decir, ingenieros civiles, arquitectos, ingenieros de sistemas, en un desafío épico. Vamos a tener 3 lugares, primero, segundo y tercer lugar, de resolver un reto tecnológico para la industria de la construcción.
9: ¡Ah, qué chévere! ¡Los van a poner a prueba!
11: Así es, y el resultado es prácticamente el producto de este congreso. El resultado pretende ser una solución para la industria de la construcción y lo vamos a llevar a la realidad. Esa es la misión de la Cámara de la Construcción con este evento, de que estas soluciones tecnológicas se apliquen en la industria, no solamente en Tungurahua y en la Sierra Centro, sino a nivel nacional.
9: Correcto. Cuéntame, ¿cuál es la visión para hacer este evento acá en Ambato? ¿Por qué en Ambato?
11: Ambato ya tiene una visibilidad nacional e internacional. Inclusive ya los compañeros de la revista Forbes ya han hecho reuniones empresariales porque acá hay mucha industria, no solamente en el ámbito de la construcción, en varios sectores productivos, mucha industria emergente, creciente, y aparte de la belleza de la ciudad y de su gente, nosotros confiamos en que Ambato va a enriquecerse en términos de turismo, de negocios también con este evento.
9: La ingeniera Nancy Águila es directora ejecutiva de la Cámara de la Construcción de Ambato. Ingeniera Nancy, qué gusto saludarle. ¿Por qué la Cámara de la Construcción de Ambato se involucra en esto?
12: Buenos días, Ramiro, es un gusto saludarle y también quiero agradecer por esta oportunidad que nos da de participar, de comentar este evento en tan prestigiosa emisora. La Cámara de la Construcción de Ambato apoya este evento porque es el tiempo de evolucionar, es tiempo de mejorar, es tiempo de crecer, y por ese motivo la Cámara de la Construcción de Ambato, por medio de su presidente, el ingeniero Carlos Enrique López, apoyamos este evento porque queremos que los profesionales de la construcción entren en una nueva etapa, en un nuevo tiempo, diríamos, de mejorar, de construir con nuevas tecnologías, conocer las nuevas tendencias de la construcción y también conocer qué proyectos inmobiliarios están realmente en oferta actualmente.
9: Esto quiere decir que todos estos profesionales que deben estar vinculados a la Cámara de la Construcción, ingenieros, empresas constructoras, no solamente de viviendas, sino tal vez de obra pública, ¿van a estar presentes en este congreso?
12: Claro que sí, hemos invitado a la empresa pública, a la empresa privada, profesionales, ingenieros, arquitectos de todo el país y especialmente de Ambato y de la zona centro del país.
9: ¿Y si alguien no está asociado a la Cámara, puede participar?
12: Claro que sí, no es necesario que esté afiliado a la Cámara, lo importante es que sea parte del sector de la construcción.
9: Mejor aprovechamos ahí y lo afiliamos.
12: Claro que sí.
9: Bueno, Andrea, ¿este evento cuándo se va a desarrollar? ¿Dónde se va a desarrollar?
10: Antes de olvidar a esa gran institución que nos está apoyando como operador académico, el Universitario Rumiñahui.
9: ¿Ya?
10: Es una empresa de 31 años de trayectoria en el sector académico, tiene carreras tecnológicas y el convenio justamente con UPG allá en Estados Unidos, con Miseo, que también construye en Estados Unidos. Ellos van a ser los operadores académicos. Es una institución que viene por primera vez acá a Tungurahua.
9: ¿De dónde es?
10: El Universitario Rumiñahui es de la ciudad de Quito. Tiene 31 años de trayectoria y carreras tecnológicas.
9: Correcto.
10: Es una institución muy, muy importante.
9: Hablemos del evento ya, porque tenemos un minuto. Ya.
10: El evento se va a desarrollar el 25, 26 y 27 de septiembre, de 9 de la mañana a 7 de la noche, en el Centro de Innovación y Producción de Tungurahua, ubicado en el sector de Catiglata, frente a las bodegas de Plasticaucho, entrada a la península.
9: Entrada a la península, no hay pierde.
10: Es gratuito al público y esperamos que vengan y se diviertan con toda la familia, porque hay muchísimas cosas para la familia.
9: Qué bueno hablar del tema, porque la última vez que hubo una feria de construcción, cobraron hasta para entrar a ver. Yo no pagara para entrar a comprar, la verdad. Le soy sincero. Hicieron una feria de construcción y cobraron una entrada para entrar a comprar una casa. No, yo no pagara eso. Ustedes lo han hecho gratuito, me parece muy buena visión.
10: Uh-huh. Así es, así es. Como bien dice Ramiro, no hay necesidad de ingresar pagado a un evento que solamente quizás voy a revisar, a ver, es cumplir el sueño de las familias de tener su casa propia, y qué mejor en este evento para que todos los constructores proyecten y muestren sus proyectos de construcción, ¿no?
9: Correcto.
10: Tenemos muchas ventajas acá.
9: Mercedes, entiendo que ustedes van a presentar ya la próxima semana una agenda, ¿habrá agenda diarias? ¿Va a alcanzar el tiempo para todo lo que me acaban de comentar?
11: Sí, nosotros hemos hecho un cóctel de ingredientes espectaculares en temas de innovación. Vamos a tener una agenda muy nutrida. El viernes 25 de septiembre tenemos el foro de innovación. Abrimos la feria al público a las 3 de la tarde y en las tardes noches, o sea, tenemos una agenda de shows, activaciones de marca, actividades familiares lúdicas, concursos, tenemos inclusive experiencias gastronómicas, experiencias turísticas. Aster, la ciudad nos da esa oportunidad tan maravillosa de tener lugares para los visitantes posterior al evento, y tenemos pues el apoyo de la Cámara de Turismo en ese sentido, y los invitamos a todos a que vayan y se diviertan y pues aprovechen ese fin de semana que es para ustedes, que hemos creado este evento.
9: Nancy, su mensaje para los profesionales de la construcción.
12: Les comento, señores constructores, que vamos también a premiar, vamos a reconocer a los profesionales que durante varios años se han esforzado en trabajar, han sido constantes, perseverantes en la construcción, porque la construcción realmente es un trabajo muy fuerte, y en ese evento del 25 de septiembre vamos a dar reconocimiento a algunos constructores, así que ya les estaremos enviando la invitación. Así que invito a toda la ciudadanía, a todos los ambateños, a todos los tungurahuenses de la zona centro y del país a asistir a este evento, porque en realidad es algo innovador, es algo diferente que nunca se ha realizado en Ambato, y es la primera vez que nosotros estamos al frente de este evento y estamos apoyando eventos innovadores que realmente contribuyan al engrandecimiento de nuestra ciudad.
9: Muchas gracias. Han presentado Villa Ecuador en el Centro de Innovación Ambato, 25 a 27 de septiembre, impulsando el sector constructor. Que tengan éxito. Nos vamos. Terminamos casi el programa ya.
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0: señores, me voy. Hoy tuvimos un programa full. Me quedo con las mochilas, el lunes sí las regalo. Saludos para la Gris. Gracias, Grace. Buena mañana, Ramiro. Me encanta tu programa. En la música, en las entrevistas y algo más, me manden el último mensaje. Me quedo con un montón de mensajes guardados. Casi 100 hoy. 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
1: Buenas.
2: ¿Qué dice mi jefe? ¿Con cuánto le ayudo?
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buenísima, prendidísima, actualísima. Súmale. Super fin de semana, muy buenos días. Super Turbo Conexión 93.3. Precioso día, muchas bendiciones y éxitos hoy para ti que me acompañas, que eres parte de tu mañana. Prendidos y conectados a través del poder 93.3. Super fin de semana. Gracias por acompañarme, por ser parte de la estación que le pone todo el poder a tu supermotor. Te acompaño en lo que sea que tú hagas hoy a través de la página web www.laturbofm.com. Me cuentas en qué parte del mundo estás a través de 93.3. Yo siempre te saludo. Siempre estamos prendidos y conectados. Recuerda que tu zona de conexión. Gracias por ser parte del 09-6989-1302. 09-84-99-0938.

0: a través de www.laturbofm.com. Desde donde me acompañas, me sincrosintonizas 09-69-89-1302 y a través del 09-8499-0938. A través de 93.3. Ya te cuento los sponsors que nos acompañan el día de hoy. 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
0: 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Y a continuación, la zona de los desafíos. Desafíos al Rojo Vivo en la mañana, 93.3. Esta mañana tengo un desafío para ti. Y como todos los días, te invito a ser parte de mi super desafío al Rojo Vivo. Te mides con el desafío. Me cuentas hoy, ¿qué órgano del cuerpo te ayuda a digerir las grasas? ¿Qué órgano del cuerpo te ayuda a regular el azúcar en la sangre? ¿Qué órgano del cuerpo te ayuda a limpiar las impurezas del organismo? Su nombre comienza con H. Te mides al desafío. Desafío al Rojo Vivo 93.3. Súbele. ¡Woo! Mídete al desafío de hoy. Me cuentas qué órgano se encarga de ayudarte a digerir las grasas y ayudarte a cernir las toxinas del organismo. Me cuentas a través de 93.3. Tu super desafío del fin de semana. Ya te pongo al tanto de nuestros sponsors. ¿Quieres que os acompañen a través de la zona 93.3? Por una pizza Sabrosini. Este fin de semana recibo tus respuestas a la voz de ya. 09-84-990938. Esta música suena y el fin de semana se prende. Conmigo aprendes y comprendes. Original, súbele. Poder en tu parlante te acompaña hasta las 13:30. Sigo sonando, sigo vibrando. Yo soy la número uno. 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

Anita, mi público lindo, toda la fuerza y la energía a través de 93.3. ¿Me cuentas en qué parte del mundo estás? Tengo pizza hoy para quienes se midan con el reto. Desafío al Roja Vivo, cuéntame, ¿qué órgano limpia las impurezas del cuerpo? A través de 93.3. ¿Qué órgano se puede regenerar? ¿Me ayudas a darme cuenta qué órgano? Me respondes en el desafío, ¿qué órgano te ayuda a nivelar el azúcar en la sangre? La de Celia Cruz, azúcar. ¿Cuál de los órganos del cuerpo es su nombre? Comienza con H, facilito, rapidito. Entonces mañana me lo envías a través de la zona del 09-8499-0938. Prendidos y conectados a través de la señal del poder de tu dial. 09-6989-1302-09-8499-0938. Me lo cuentas. Gracias, Alexa. Muy buenos días. El poder 93.3. ¿Qué órgano limpia las impurezas? El reto y el desafío de tu mañana. Cualquier parte del mundo, tú haces conexión conmigo. Muchas gracias. Te llevo conmigo hasta las 13:30. Alexa, querida, muy buenos días. Pregunta de la mañana, pregunta del millón. Ya envío tus saludos. Tengo cantidad de saludos. Más de 25 saludos en el chat. Presentes y pendientes a recibir tu supercomunicación, tu saludo, tu besito matutino. La selección de la mañana, ¿pollo con piel amarilla o con piel blanca? ¿En qué se diferencian y cuál se recomienda comprar? A la hora de comprar, muchos consumidores en tu magazine Al Roja Vivo te doy la sugerencia Al Roja Vivo. A la hora de comprar, muchos consumidores están en duda. A continuación te cuento en qué se distinguen y, según los expertos, cuál se recomienda. Al comprar pollo es posible observar que algunas piezas presentan una piel amarillita y otras tienen una más blanquita, tirando a rosado como a lila. Esta variación suele llevar a pensar que uno de los productos más saludables es más fresco que el otro, pero la tonalidad no permite determinar por sí sola la calidad de la carne. Comparto contigo la información importante que tengo. El color puede estar relacionado con la dieta del pollito o gallinita, la presencia de pigmentos naturales como los carotenoides, la genética y ciertos aspectos de procesamiento. Para evaluar el producto deben cuidarse principalmente su olor, su textura, conservación y fecha de consumo. El tono de la piel está relacionado principalmente con los pigmentos presentes en la alimentación del ave, aunque también pueden intervenir factores como la genética, la edad, el sistema de reproducción. ¿Qué más? Te cuento que los pollos alimentados con ingredientes ricos en carotenoides, como maíz amarillo, pueden desarrollar una piel más amarillita. Los alimentados con zanahoria, por ejemplo, son amarillos. Estos pigmentos naturales se acumulan especialmente en la grasa situada debajo de la piel. Cuando la dieta contiene una menor concentración de estos componentes, el pollo suele conservar una apariencia más clara o blanquecina. No significa necesariamente que haya recibido una alimentación deficiente. Por lo tanto, ninguna de las dos opciones es mejor únicamente por su color. La elección puede depender del gusto personal, de la receta, de las preferencias comerciales y de cada región. Tu pollito amarillo posee más nutrientes. La piel amarilla suele asociarse con un producto más natural, sabroso y nutritivo. Pero el color no constituye una prueba de frescura, seguridad ni calidad superior. La carne de ambos pollitos puede aportar proteína, vitamina del complejo B, características adicionales, corte, presencia de la piel, cantidad, etc. Resumen y conclusión, cómetelo, no importa de qué color sea. Buen provecho. Tu alimentación es importante como turno en el parlante. Tu música suena contigo en la zona centro. Buenos días, los caballeros. Azules, ¿qué caballero tenemos, corazón? 38, Vía Flores, 38. ¿Sí? Buenos días, caballero Vía Flores, 38. El poder de este parlante te acompaña todo el día. Y la energía de septiembre se siente solamente la número uno. 93.3. Mis Triunfo Winners. Mis amados Triunfo Winners de corazón. Tu mañana tiene turbo. Y para entregarte lo mejor de la música, somos el poder del parlante. Y esta mañana te presento Caña Musical. Con ustedes, con nosotros y para el mundo, Mega Black DJ. Suena por la número uno. La turbo DJ Mega Black.

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1: 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Tu weekend, siempre tu weekend, sube tu weekend soy. 93.3, 93.3, 93.3. Tu reto weekend. Este super fin de semana, reto weekend al Rojo Vivo. Que órgano limpia las impurezas de tu cuerpo, regula el azúcar en tu sangre. Y se renueva solo. Su nombre comienza con H. Este momento tú me respondes, valen por una pizza. Conmigo aprendes y comprendes. Reto weekend al Rojo Vivo. 93.3, 93.3. Tus respuestas ya están llegando, me las haces llegar a través de la zona personal WhatsApp, Turbo WhatsApp. En el fin de semana, quiero contarte también, cuando tengo que compartir contigo, ¿cuál es el truco para que la pechuga del pollito quede jugosa? ¿A usted le gusta la pechuga, la pierna, la alita? ¿Qué prefiere? ¿La pechuga y el ala? ¡Oh, my God! Yo prefiero, te cuento, la pierna y la pospierna, por ser más jugosas. Sí, ¿no tienes problema con la pechuga que es un poquito seca? No, así mismo está bien. Eso me llena, es que la pospierna y la pierna no llenan. Bueno, sí, la pechuga es más grande. Pero te cuento que mucha persona preferimos la pierna y la pospierna, sobre todo cuando vamos a pollos de la tripa. Para la pechita siempre pido, por favor, deme la mitad por la de abajo. Dos piernas, dos pospiernas. Saludos, Leo, muy buenos días. Saludos a todo el equipo de pollos de la tría, Fernando, la Bechefi. Gracias también a Leo y a todos los guapos y guapas de pollos de la tripa, Pablo Pachito Redondel de la policía, que siempre están en sintonía. ¿Qué pasa con la pechuga? ¿Cómo la preparamos para que quede jugosa? A veces el problema es que la cocina es muy rápido. No fuego lento, como Rosario, sino a llama alta. Ese es el problema. Y sobre todo hay que conservarla fresquita. Para abrir la pechuga se tiene que abrir para que se cocine suavecito, para que quede jugosa. Se tiene que abrir la pechuga tipo mariposa o cubrirla con un papel film. Golpearla despacito con un palito de amasar o con una espátula hasta emparejar el grosor. Y antes de cocinarla, las condimentas con sal, pimienta, pimentón, las hierbitas preferidas. También se puede dejar reposar unos minutos con un poco de aceite de oliva y jugo de limón. Crema de limón, crema de limón, jugo de limón. Calientas la sartén a medio fuego, a fuego lento, como Rosario. Agregas un chorrito de aceite. Cuando el sartén está caliente, colocas la pechuga en la cocina sin moverla constantemente. Don't move it, please. Please don't move. Deja que se dore durante unos 4 a 5 minutos y después dale la vuelta suavemente. Baja ligeramente el fuego para continuar la cocción hasta que el centro esté completamente cocido. El tiempo exacto dependerá del grosor de la pechuga. Para mayor seguridad, centro debe alcanzar 74 grados centígrados, no más. Punto importante, no hay que cocinarla de más. Cuando la carne está cocida, retírala inmediatamente del fuego, no la dejes allí. El último pasito que muchos olvidan una vez retirada la pechuga de la sartén, hay que dejarla reposar entre 5 y 10 minutos. Antes de cortarla, este pequeño descanso te ayuda a conservar los jugos en el interior de la carne. Y si se corta inmediatamente, buena parte de estos jugos termina sobre el plato y la pechuga quedará más seca. El sabor, más sabor con un simple toque. Para terminar, te cuento que se agrega sobre la pechuga un poco de jugo de limón, perejil fresco, ajo dorado con una cuchara de manteca mientras está caliente. También se prepara una salsa rápida de limón, mostaza o yogur para acompañarla. Oh my God, eso suena riquísimo. Tan temprano y pensar que yo sí desayuné, pero ya quiero pechuga de pollo con mostaza. El resultado. Te comento que el resultado es una pechuga de pollo tierna, jugosa y dorada. Muy lejos de esa carne seca que muchas veces termina convirtiendo una comida sencilla en un plato poco atractivo y difícil de masticar. Y es de fin de semana. Tú me cuentas a través de 93.3, 93.3. El único órgano del cuerpo que filtra las toxinas. Su nombre comienza con H. Conmigo aprendes y comprendes. La número uno somos. Suena, se siente.

nos llevamos con el Super Party 93.3. Mejor dicho, prendidos y conectados, me cuentas en qué parte del mundo Mix Synchro sintonizas. Encantada de llegar a tu vida, tu mundo, tu vida, tu día y tu dial. Házmelo saber, www.laturbofm.com. Si estamos contigo, 102.9 en Baños. Zona Centro 93.3 y para el mundo, www.laturbofm.com. Momento de tomar lista a los caballeros azules. ¿Qué pasó en 50? Muy buenos días. Comienzo tomando lista. Me envía su reporte de sintonía, caballero. J1. Vía Flores 41. ¿Qué pasó el 13? ¿Qué pasó el 14? ¿Qué pasó el 15? Chupani, buenos días. ¿Qué pasó el 15? A veces yo subo las unidades azules y simplemente detecto, digo, este caballero es un caballero turbo. Este es un super caballero porque está con la turbo. En todo caso, sigo memorizando los nombres. Un saludo para Giovanni, J15. Muy buenos días. Buenos días, un abrazo para Stalinger, Pasol 16. Saludos también para Guayo, Tungurabo 88. Saludos para quien nos acompaña, Marcelos, Gerpasol 17, 18. Gerpasol 18, no sé quién está en Gerpasol 17, si reportan sintonía, me lo cuentan hoy a través de 93.3. Con 34 minutos en la hora 9, en tus oídos, 93.3. 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Muy buenos días, caballero Guacho 88. Mi Alexa querida, estoy por el empalme por venir, pero siempre escuchando a la Turbo 93.3. Gracias, mi caballero Guacho 88 Tungurahua. ¿Qué me envías? Me envías una imagen de tres delincuentes en moto. No sé si es carretera, no sé si es una vía. En el empalme, pero interceptan a una dama en un carro. Y queda grabada la escena en la cámara del carro de la dama. Ella está conduciendo tranquilamente el sector. Me dice que es por el porvenir. Conduce tranquilamente. Listo, mi vida, ya reviso el video completo. Gracias por eso, mi caballero Tungurahua 88. O sea, hay que tener mucho precaución, porque hay muchísimo peligro en ese sector. Son tres delincuentes en una moto. Y el delincuente que va en la parte de atrás, el tercero, lleva un arma. Y él es el que amenaza a la dama. Parece que la obliga a detenerse y no sé qué es lo que pasa. Ya voy a averiguar. ¿Cuándo acabaremos con la delincuencia? Cancelamos delincuencia. Vamos a la zona de 93.3, en la zona de los secretos. Vamos a hacer todo lo posible por cancelar delincuencia. Recuerda que el universo es mental. Lo que tú quieras conseguir, lo haces a través de tu mente. Los 37 minutos de la hora 9. ¡Somos!

Que todo el mundo te cante, te mire, te acompañe, te diga muy buenos días. Te deseo un lindo día de bendiciones. Gracias. Compañía Sintonía Sin Igual, 48 minutos, 1-9.

super sintonía, gracias a través de 93.3. Saludos, estoy contigo en Tisaleo. Buenos días, Alexa Empatate, te saludo. Pinjo, muy buenos días en Pinjo. Saludos para ti que estás en Izamba. Saludos también en Quero. Buenos días en el centro de la ciudad, Avenida Ceballos, como cadena nacional. Suena la número uno. Que todo el mundo te acompañe y te diga que tengas un lindo día, porque las bendiciones de cada mañana, eso es lo que importa. Bendiciones, por eso ponle atención a la Tutu Turbo Sensación 93.3 del Super Weekend, siempre suena en tus oídos. Cuéntame qué órgano limpia el organismo, se encarga de fabricar glóbulos rojos, baja el azúcar en la sangre. Su nombre comienza con H, facilito, rapidito, ya al instante en el Reto Weekend. Este no es el reto toque, este es el reto weekend al Rojo Vivo Turbo Show 93.3. Reto weekend, tú me escuchas, me acompañas y me respondes también a través de la superestación y la gran energía. Poder en tu parlante, junto a Mega Black DJ en el fin de semana, ya regreso con los Turbo Sponsors. Mientras tanto, cámbiala a la Turbo, quiero escuchar a los Caballeros del Zodíaco. Casa de Aries, te inicias el fin de semana con mucha vitalidad y ganas de salir de la rutina. Este es un sábado ideal para hacer viajes cortitos, practicar deporte o resolver pendientes personales. A paso firme, digo, a paso fino. Tu número, el 1. La Casa de Tauro, un día enfocado en disfrutar del hogar, de la buena mesa y del descanso. Golosos, los Tauros son golosos. ¿Qué te digo? Lo que sí te pedimos es cuidar tus finanzas y no hacer gastos excesivos por impulso. Tu número, 18, Tauro. La Casa de Géminis, tu carisma e ingenio estarán al máximo en este sábado social. Recibirás invitaciones a fiestas, reuniones, salidas improvisadas. Si ayer me preguntaron, ¿te vas de farra, Alexa? Digo, no, tengo que trabajar. Es que es viernes y el cuerpo lo sabe y sabe que hay que trabajar. DJ, ¿usted qué opina? También trabajando toda la vida, mejor dicho. Pero mientras hay trabajo, mientras hay ingresos, Dios mío, gracias, gracias, gracias. Tu carisma, Géminis, este fin de semana para reuniones, para salidas. Si tú te vas de farra, me cuentas cómo te va. Cuídate mucho, no tomes. Disfruta, goza la vida. Buen día para compras o negociaciones rápidas, Géminis. Sí, ya mismo vamos a una negociación rapidísima, una negociación flash. Número a la suerte, 11. La Casa de Cáncer. Te cuento a continuación a través de 93.3. Y todas las casas, tu conexión es importante, Radio Turbo en el parlante. Me acompañas con todo el poder del dial. Mientras, continuamos contigo siempre por la super sintonía que nos caracteriza. Sigo contigo a la Casa de Cáncer, una hermosa aula de tranquilidad y abrigo emocional llena tu sábado. Te cuento que te sentirás renovado, Cáncer, tras descansar y compartir tiempo con las personas que verdaderamente te valoran, Cáncer. Número 25. 25, Cáncer. La Casa de Leo, tu magnetismo y liderazgo siguen brillando con intensidad, ¿viste? Super sábado de celebration. Sorpresas agradables o regalos inesperados, Leo. Si tienes pareja, vivirás momentos de mucha pasión. ¡Wow! La fuente de la pasión. Número de la suerte, 10. La Casa de Virgo. Te acompaño con la Casa de Virgo. Continúas en tu mejor época del año y la suerte económica y personal te sonríen de forma directa. Se vislumbra, Virgo, la llegada de un dinero extra. Bien, bien, buena falta que nos hace un premio a la concreción de un plan importante. Número 6. Continuamos la Casa de Libra, no de todo mal. Oh my God, sábado sumamente romántico, lleno de decisiones felices. En pareja, la alineación es perfecta para planear una cita especial. Una escapada de fin de semana, Libra, huya de la ciudad. Pero vaya en busca de su felicidad. Número 22, la Casa de Escorpio. Mientras te acompaño con la Casa de Escorpio, todo lo que tengo que contarte. Te comento, es un día ideal para hacer una limpieza profunda tanto en tu hogar como en tu energía personal. Sacúdete al cansancio de la semana y deja ir pensamientos obsesivos o celosos. No seas celoso, Scorpio. Te comento que limpiando tu casa limpias tu energía interna a todas las personas. Y número de la suerte, 8. Todas las personas que limpian su casita en el fin de semana descubrirán que están limpiando la parte interna de su ser, porque como es arriba es abajo, como es adentro es afuera. Son energías que se comparten. Sagitario, la Casa de Sagitario. Tu espíritu aventurero te exige libertad y diversión en este sábado. Di que sí a cualquier plan improvisado, paseo al aire libre, reunión espontánea. Mañana. Mañana es el gran día del paseo. Número de la suerte, 19. La Casa de Capricornio, te consolidas como el gran pilar y apoyo de tu familia o pareja. Aprovecha el día para organizar tus proyectos personales, hacer compritas para tu hogar y descartar de la

frente a tensiones laborales. Número 5, la casa de Acuario, una corriente de luz, ilusión y buenas noticias. Ilumina en tu vida, recibirás mensajes de personas estimadas. Número 30, Piscis, la casa de Piscis. La plenitud y la satisfacción personal te acompañan en este sábado. Disfruta de momentos de armonía, abrazos y buena conversación. Excelente día para conectar con la naturaleza. Arte o disfrutar de una velada tranquila. Tu música suena con el poder del weekend. La

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1: Viajamos al pasado este momento en el fin de semana. Quiero contarte que celebramos hoy 12 minutos, la hora 10. Tus mensajes me llegan gracias al poder de tu parlante, Reto al Rojo Vivo. Excelente fin de semana. ¿Me cuentas qué órgano limpia las impurezas de la sangre? Regula el azúcar. Su nombre comienza con H. Esta mañana vale por una pizza de Xabrosini. 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Tu mundo, tu vida, tu día y tu dial. Regresamos contigo. Viajamos rápidamente donde tú me llevas. Allá voy. Soy parte de la Super Sintonía. Conocemos hoy de primera mano que es el Día Internacional de las Mujeres y Niñas Indígenas. A todas ellas un gran día. Damas de la selva, damas del conocimiento ancestral. Felicitaciones a todas ellas, mujer indígena. Celebración que nace durante el segundo encuentro de organizaciones y movimientos de América. Reunido en Tihuanaco, Bolivia, en 1983. Lo ideal, damos a conocer a todas las mujeres indígenas valientes que han jugado y seguido jugando un rol muy importante en la convivencia de sus tribus. Celebramos el Día Internacional del Buitre. El buitre, ¿qué es lo que hace? Aunque parezca extraño, dedica un día entero a una ave carroñera. ¿Qué sientes que este pájaro de extraña belleza es uno de los más amenazados a nivel mundial? La Fundación de los Buitres, dentro del ciclo natural, es una de las más importantes, dado que se alimentan de la carne descompuesta que otros animalitos muertos, lastimosamente. Pero esa es su función en la naturaleza. Hoy celebramos el Día Internacional de la Beneficencia. Cada año se celebra a nivel mundial Día Internacional en honor a la Madre Teresa de Calcuta, quien en vida fue una de las más grandes misioneras de la historia. Ella llevó ayuda y sosiego a más necesitados del planeta, creando un cuerpo de monjitas conocidas como misioneras de la caridad. Celebramos hoy también Día Mundial del Hermano. A todos los y las hermanas del mundo, para rendir homenaje a uno de nuestros familiares más cercanos con los que crecemos, compartimos todo, techo e incluso comida. En algunos casos, habitación, ropa y confidencias. En Argentina, el Día del Hermano se celebra cada 4 de marzo. Pero aquí en Ecuador le dimos la vuelta. 93.3. Nos vamos con esa efeméride hasta el 5 de septiembre. Celebramos también hoy el Día del Periodista Turístico. A todos los periodistas turísticos de Ambato, ¡feliz día! Los felicito de todo corazón. Día Mundial de la Vaquita Marina. Día Internacional del Mieloma Múltiple. Nuestro saludo a quienes lo padecen y nuestra fuerza de voluntad para que salgan adelante con sus enfermedades. Tu mundo suena a través de la energía 93.3. Estoy contigo siempre. Tu sintonía en el dial. En un momento leo tus mensajes. ¡Llegan! Porque el fin de semana se prende en septiembre con el poder de la número 1.

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Me cuentas, dame la respuesta, ¿cuál es el órgano que limpia las impurezas de la sangre? Baja o regula el azúcar, azúcar en tu sangre. ¿Y cuál es el órgano que puede también volver a repararse? Tu super saludo llega a 0969-89-1302. Conmigo aprende y comprende, Alexita, lindo programa. Te escuchamos en Penileo, full volumen. Tus fieles oyentes, gracias. Penileo, zona turbo 93.3. Sagitario, mi vida, con todo gusto, rápidamente corremos a Sagitario porque usted lo ha pedido. Cuéntame en la mañana, ¿en qué parte del mundo estás? ¿Desde dónde me sincrosintonizas? Mueve el poder, mueve la turba, mueve la energía. Súbale, súbale, súbale. 93.3, súbale. Sagitario, tu espíritu aventurero te exige aventura, libertad, diversión para este sábado. Ya que sea cualquier plan improvisado, paseo al aire libre, reunión espontánea. Lo que tú quieres, te van a invitar y vas a decir sí. Ay, no me digas que no. Por si te cantan esa canción, porque tienen que decir que sí. Saludo, vida, buenos días. Alexita Preciosa, estamos llegando a Ambato en compañía de la mejor radio Turbo 93.3. Saludos, Marito, Yari, Yolito y JC. Muy buenos días, La Tacunga, 93.3. Excelente programa, como siempre, un abrazo, muchas bendiciones para ti, mi Alexita. Paulita desde La Tacunga, gracias, vida hermosa. Me envías tu video, amo los videos. Ya lo compartí en un momentito, tu video te hace famoso a través del video, mi hermosa Pauli. 0984-990938. Tómalo cuenta, yo lo comparto. Súmale, súmale, súmale. Y el poder de tu dial 93.3. Quiero pedirte que le pongas atención a lo que te voy a comentar. Pintarte el cabello de negro, lo que la psicología del color dice sobre las mujeres que eligen siempre este tono, el tono negro. Elegir un cabello negro sabache va mucho más allá de la tendencia en belleza. La ciencia revela que es una declaración inconsciente de misterio, fuerza y protección. Yo te lo cuento. Hay algo innegable magnético en una mujer con el cabello negro, mientras algunas personas pasan por la vida experimentando con tonos claros o mechas. ¿Quiénes se tiñen el cabello de negro profundo? Parecen tomar una decisión fuerte, casi transformadora, lejos de ser una elección al azar. Nada es al azar. La psicología del color te lo explica. Y si es que no lo elegiste, pero tienes el cabello negro, tu característica de personalidad también es la siguiente, así que aplica, si lo elegiste o si naciste. De acuerdo con la investigación, la psicología del color, de la percepción visual y las metáforas conceptuales, y otros contextos más, los colores oscuros están fuertemente asociados a la denominada, al denominado misterio y a la autoridad. Así la persona que tiene el cabello negro, negro, negro, son personas autoritarias y misteriosas. En la mente humana, la falta de luz o la intensidad de los pigmentos oscuros vuelve a la persona en un aura de protección y firmeza. Y es una búsqueda de protección y armadura emocional. La psicología explica que teñirse el cabello de negro suele coincidir con momentos de vida en los cuales buscamos poner límites claros con el entorno. El negro actúa como un escudo visual, absorbe la luz en lugar de reflejarla, transmitiendo al subconsciente la idea de privacidad, es decir, de aquí no pases. Muchas mujeres eligen este cambio tras atravesar etapas de vulnerabilidad, buscando glue que las haga sentir blindadas y emocionalmente fuertes. ¡Mira tú! La teoría de la metáfora conceptual, los tonos oscuros se asocian a la profundidad, el poder y la sofisticación. Llevar el cabello negro comunica de forma implícita que eres una persona decidida, no buscas la aprobación de nadie y que mantienes un aire de misterio fascinante. Es el color definitivo para quienes desean transmitir que tienen el control absoluto en su narrativa. En un contraste que atrae la atención de forma instantánea. ¿Sé de qué color tiene el cabello, mi querido DJ? Negro, azabache, o clarito, no lo he visto bien. Ahí está para que me... Tan bonito, qué dulzura, mejor dicho. Tierno y dulce. Mi DJ, DJ Mega Black. Este es el más jovencito de los DJs de Turbo, ¿cierto? El más pollito. Mega Black, DJ, DJ, DJ. Cañón musical que me acompaña el fin de semana. Parece que sí es un poquito negro, pero no es azabache, es oscuro, pero no es azabache. Creo que no, ya un momento analizamos. Ya voy para allá. Esta regla que comparto con ustedes se aplica para damas y caballeros. Si naciste o te pintaste, no importa, pero si tienes el cabello negro. Usted es así como lo acabo de describir, es una persona misteriosa, DJ. Es una persona que pone límites, es una persona quien no toma mucho en cuenta el que dirán.
Dicho está, entonces su cabello es negro, negro. Te comento que el negro es un contraste que atrae la atención de forma instantánea. Aunque el negro no sea un color vibrante como el rojo, genera un contraste de altísimo impacto en el tono de la piel y los ojos. Los estudios sobre atención visual demuestran que las líneas marcadas y los tonos profundos capturan la mirada de inmediato. Ahora se captura. Sí, captura. Porque los ojitos son oscuritos y las cejas también. Es decir, es un chico de alto contraste. Si fuera un chico de ojos verdes, cabello rubio, sería bajo contraste, porque las tonalidades son claritas. Pero cuando está presente el negro, hay fuerza en el color, entonces alto contraste. Por eso se dice que captura la mirada de inmediato. Un marco oscuro alrededor de los ojitos resalta las facciones. Genera una imagen de sofisticación que no necesita gritar para ser notado. Deseo de la independencia y corte radical con el pasado. Te independizas, cortas con el pasado, eso también significa tu cabello negro. Elevas la percepción de madurez y firmeza. Una persona madura da a entender que es una persona firme, que no retrocederá, retroceder nunca, rendirse jamás. Si tú tienes el cabello negro, eres así. Tu música sigue sonando. Y esta canción que suena, está pegado, está pegado, está pegado. ¿Es esa? Acertamos, fallamos. Tu música suena a los número uno. Somos...

Pero eso sí, eso es para hoy, hoy, hoy. De hoy no pasa. 10:37, tu música sigue sonando. ¿Me cuentas cómo se llama el órgano que está en la zona de participación hoy? 93.3, 93.3. ¿Cómo se llama el órgano que te ayuda a la producción de bilis, que crea un líquido que ayuda a descomponer y absorber las grasas y elimina los desechos? No las grasas, las grasas. ¿Cómo se llama ese órgano? Tú me lo envías hoy. ¿Sí? La respuesta vale por una pizza para el día de hoy. 93.3, 93.3. 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Riquísima. ¿Cuál es el órgano que te ayuda a la regulación de la sangre? Filtra más de un litro de sangre por minuto para equilibrar tus componentes. ¿Cuál es el órgano que controla el azúcar? Almacena el exceso de glucosa como glucógeno y libera como energía cuando el cuerpo lo necesita. ¿Cuál es el órgano que desintoxica de pura fármacos, de pura alcohol, sustancias tóxicas de la sangre? ¿Cuál es el órgano que te ayuda con el metabolismo de proteínas y grasas que fabrica colesterol? Proteínas plasmáticas y factores que ayudan a la coagulación de la sangre. ¿Cómo me hace este momento? Comienza con H su nombre. Puedes estar participando por una pizza de Sabrosini. Clotacunga 93.3, 93.3. Ya escucha tu audio, suena. Precioso corazón. Gracias, qué linda. Me envías el audio otra vez en 93.3. Muchas gracias, preciosa. Sí, Dieguito, esa es la respuesta correcta. Esta es zona de premios. Sí, la estamos escuchando desde que comenzó el programa. Bendiciones, muchas gracias. Abrazo para nuestros Turbo Sponsors. Estoy contigo en la Tacunca 93.3, 93.3. 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Mega Black DJ por

más, prendidos y conectados en el mirador de baños. Súbale, súbale, súbale. Estamos en baños 102.9. Mañana, baños. Gracias, tu compañía. 50 minutos en la hora 10. Avanzo contigo en zona de saludos este momento. Solo saludos y respuestas a la pregunta. Procuré por la vida dejando bonitas huellas. Gracias a la vida que me ha dado tanto a los caballeros azules. Estoy pasando lista, pero los caballeros parece que se fueron a la playa. Niños, ¿están o no están en la clase? Gracias, caballero. 114 Tunguragua. Pendiente yo de mis alumnos. ¿Dónde estarán? Pregunta el millón. El grupo de alumnos, mejor dicho. La vida es un viaje, así que disfruta del proceso, disfruta del viaje. Cuando hay caos, disfruta del caos. Lo importante es que disfrutes, que te sientas feliz, que agradezcas. Gracias a la vida que nos da tanto, que nos permite acompañarte. Gracias, Alicita. Pati, gracias a ti, hermosa. Dios te bendiga. Siempre estoy aquí para ayudarte a ser parte de tu mañana, de tu vida, de tu mundo y de tu dial. 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Súmalo, cuentas todos. Súmale, súmale, súmale. Alicita, buenos días. Caballero Verde. Juanito, gracias. Beso para ti. Lindo día, Green Gentleman. Sí, niños, porque si no me dicen que están en clase, les pongo falta. Tienen que reportar sintonía. Katy Borja, buenos días. Hermosa, Dios te acompañe en este precioso fin de semana. Dios nunca, nunca desperdicia una lágrima. Cada una de ellas riega el jardín de los milagros que un día verás florecer. Qué preciosa tu frase, mi querida Katy. Muchas gracias por eso, que todo lo bonito sea infinito. Tienes razón, para Dios ninguna lágrima cae al suelo. Él las coge todas en su mano y un día te devuelve todo aquello. ¿Qué te digo? En vibración contraria a lo que te hizo llorar. Es decir, lloraste por tristeza, te devuelve felicidad. Lloraste por traición, te devuelve fidelidad. Amén. Así es Dios, Katy. Gracias. Comparto hermosa tu frase. Gracias por eso, me permite ponerle mis estados de WhatsApp. 93.3, 93.3. Para ti, llenar tu alma de vida. Buenos días. 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

Nachito, mejor dicho. Deliciosa canción, hermoso ritmo. Gracias, Mega Black DJ. 12:14. Y a continuación te llevo conmigo a través de Yo Siempre Salto en el Tiempo y te llevo conmigo. Vamos con él. Dragon Ball 93.3. Te comento una nota interesante. Disneyland te dio una razón más para ir a París. Dragon Ball se ha propuesto darte otra. Desde hace un par de años se está construyendo en Arabia Saudí un parque temático totalmente dedicado al universo de Dragon Ball. Vamos a volar a las nubes sin fin. Ahora sabemos que no será el único, según anuncia el príncipe heredero saudí Mohammed bin Salam. Mohammed, te comento que en su visita al presidente francés Emmanuel Macron en París, la saga creada por Akira Toriyama hace más de 400 años tendrá otro punto de peregrinación a la capital. Costará 6.000 millones de euros, pero no hay fecha. No será barato. Nuevos dirigentes acordaron una inversión de 6.000 millones de euros para levantar de la nada un parque de atracción digno de la grandeza de Goku, Vegeta, Gohan, Piccolo, Freezer y todos los personajes que han hecho vibrar a cientos y miles de espectadores con todos sus entretenimientos. Desde 1986 se construirá cerca de Sergi Ponsoine al noroeste de París y genera alrededor de 22.000 empleos. ¿Algún dato más? Bueno, lo que tengo que contarte hoy. Ninguno, es decir, no tenemos fecha aproximada de apertura, de inicio de las obras, ni ningún detalle técnico. Más allá de la cifra económica facilitada, sí sabemos que este día nació de la pasión, de la fin de la pasión, que tanto Mohammed bin Salman como Emmanuel Macron tienen por Dragon Ball. No solamente ellos, sino una gran cantidad de seres humanos que se identifican con esta super saga de Dragon Ball. Así como el deseo del gobierno saudí de seguir diversificando inversiones, que implican una gran apuesta por el ocio. La razón por la que Goku tuvo que pegar el estirón en Dragon Ball, Akira Toriyama se llegó a enfrentar al editor del manga, te cuento como dato extra. Y te comentaba al comienzo, 45 kilómetros de Riyadh, se está construyendo Qiddiya, gigantesco megaproyecto de entretenimiento, deportes y cultura, que entre otras cosas incluirá este super parque de Dragon Ball. Tendrá 500.000 metros cuadrados distribuidos en 7 zonas temáticas. 500.000. Vas a entrar al mundo de Dragon Ball. Tenemos que ir a París, al mundo de Dragon Ball. Vamos, este rato paguen los equipos. ¿A dónde está construido? Tenemos que viajar al futuro. Abrimos un portal dimensional en algún punto del tiempo del futuro para volver a ese punto. Y entre sus grandes atractivos destacará una montaña rusa de 70 metros de altura. Es una locura. Alojada en el interior de una figura gigantesca de Shenlong el dragón. Si dentro de Shenlong van a poner una super, ¿qué te digo? Montaña rusa. Volviendo a la capital francesa, esta es, desde hace más de 30 años, un centro de visita obligada para los fans en los parques temáticos. Concretamente, desde que se inauguró Disneyland París en el 92. Miles de españoles viajan cada año acompañados no por sus hijos, sino por toda la familia. Ahora estos y los seguidores de Dragon Ball tendremos el chance de poderlo visitar. Toma este avión y al mundo de Dragon Ball.

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Donde tú me llevas, yo voy. 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Mega Black DJ, la respuesta en la mañana. Pregunta del millón, pregunta de los 33 millones. El Reto Turbo 93.3, Reto Turbo 93.3, no Reto Turbo. Y a continuación, tú me cuentas qué órgano realiza la siguiente función, que su nombre comienza con H. Este órgano metaboliza proteínas y grasa, fabrica colesterol, proteína plasmática y factores que ayudan a la coagulación. Su nombre comienza con H. Este órgano almacena, guarda vitaminas, minerales y hierro provenientes del procesamiento de la hemoglobina. Su nombre comienza con H. Defensa inmunitaria. Este órgano elimina bacterias del torrente sanguíneo para resistir infecciones. Y cada vez que una persona toma demasiado alcohol o demasiada grasa, padece de una enfermedad llamada cirrosis. Cuéntame qué órgano será. Facilito, rapidito, ya al instante. Su nombre comienza con H. Puedes llevarte una pizza ya a continuación. Tengo super premios más. Esta mañana se une a la zona de los premios. 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Hermoso. 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
1: Ya en la mañana tengo activo solamente mi personal WhatsApp. El Turbo WhatsApp, por algún motivo, razón o circunstancia, no está activo. Solamente me envían los mensajes a mi personal WhatsApp 0984990938. Solamente activos a mi personal WhatsApp. Todos los mensajes al 0984990938. Y en este momento entrego a primera persona que me escriba. Aquí me han escrito dos personas, pero coméntame la vida. Poderoso caballero azul, tu graba 132. Activado al rojo vivo, Turbo Show, Ruta y Samba. Hola, Dani. Completa el saludo, mi querido Dani. Me encantó ese saludo. Super saludo. Súbele, súbele, súbele, suena. El fin de semana. Gracias, caballero azul. Tu graba 132. Me encanta, me encanta. Me gusta la mañana, me gusta esto, me gusta enviarte los saludos aquí en la ventana, al balcón del rojo vivo. De todos los caballeros que bajan, a los que suben también, gracias por eso. Buenos días, Alexa, quiero ganarme la mochila. Mi nombre es Michelle Guato, muchos saludos. No es la mochila en sí, mi vida, es el descuento del 20% en la compra de la mochila. 20% de descuento en la compra. Se te lleva la mochila, pero no vas a pagar lo que cuesta realmente, normalmente. Sino con el 20% menos, hacemos un descuento del 20%. Envíame tu nombre y tu apellido, corazón. 20% de descuento. Nombre, apellido, número de cédula y te la entrego a ti. Seguimos con más de tus saludos, Alexita. Muy buenos días. Saludos desde Comercial Hotel y un saludo especial para Judith Chango Luisa. Gracias, mi querido Edgar. 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Todo el poder. Buenos días, un saludo para todo el equipo de Urbe Hogar. Alegría, buenos días, estoy contigo en Marcimex. Con toda la potencia del parlante, un saludo para Gaby, un saludo para John de Marcimex. Todo el personal de Marcimex, un saludo para Jairito. Alexita, yo quiero. Alexa, un saludo, un abrazo desde Baños, La Pampa. Qué buena música para trabajar, la respuesta es muy bien, mi vida, eso es el órgano. Alexita, un abrazo para Baños, La Pampa, qué buena música. Yo, mi Alexa, yo por fin, pero qué, mi vida, qué, dime qué. Tengo varios premios y estás participando en este momento por la pizza. La pizza de la Tacunga. Tú estás participando por esa pizza. Si es que te ganas la pizza de aquí de Ambato. Si un triunfo winner de Ambato me llama, se va a la Tacunga a retirar su pizza. 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Linda tarde, solamente saludos. Mi Alexita, si me puedes ayudar con las fotos de la mochila, porfa. 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Arti Hunter, Chandria. Alexita, bueno, sí, esta respuesta es muy bien. Esto se encarga del metabolismo, de las grasas, de las toxinas. Compláceme con la canción Carlos Vives. Carito, me hablé en inglés. Bendecido día. Mi Turbo DJ, ya pone tu canción, Alexita. Yo quiero, Alexita, la mochila. 20% de descuento en la mochila. 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Siempre. Full volumen. 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Qué cantidad de saludos. Estamos participando por una super pizza. Sí, Alexita, vamos. 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

claridad. Llega que tengas un lindo día, 11:52 minutos. 5 señales de que tienes un vínculo verdaderamente maduro con tu pareja. Yo te lo cuento. 5 señales, un vínculo bastante fuerte. Vamos a analizar una por una, one by one. Primero, la comunicación se gestiona desde la vulnerabilidad, no desde el ataque. En una relación consolidada, las discusiones dejan de ser competencias para ganar argumentos y se convierten en espacios para entender necesidades. La necesidad, como dice Mitchell. Las investigaciones sobre apego confirman que las parejas maduras expresan sus molestias de forma directa, sin recurrir a la culpa, a las indirectas, a los castigos, a los silencios. Punto 2. Se fomenta la independencia individual sin generar celos ni inseguridades. Celos de esa chica, siento celos. Nada de eso. La madurez afectiva se refleja con claridad en la libertad en la que cada persona cultiva sus propias metas, sus amistades, une sus espacios. Y una persona no duda de la otra. Nada de duda. Entender que la pareja no debe responder a la totalidad de las necesidades emocionales o sociales proviene de la sofocación del vínculo y enriquece la convivencia diaria. Previene la sofocación. Cada uno con sus amistades y cada uno confía en el otro. Pare de contar. ¿Qué significa relación sana? Punto 3. Existe una capacidad genuina y rápida para reparar los desacuerdos. La diferencia crucial entre una dinámica inmadura y una madura reside en que... Buenos días, caballero azul. Gracias a tu super turbo compañía. Reside la honestidad con la que se restaura la conexión tras un conflicto. Dejar de lado el orgullo para ofrecer disculpas sinceras, validar las emociones de la otra persona. Miren esto, muy importante, dos puntitos. Deja solo del orgullo y pides disculpas. ¿Y la otra persona qué hace? Valida tus emociones. Muy diferente a que te digan, es que ella siempre es tóxica, es que es celosa. Tanta cantidad de comentarios negativos hoy, que él es tóxico y es celoso. En lugar de eso, validas las emociones de la otra persona y le dices, sí, cariño, entiendo que te sentiste mal. Pero uno pide disculpas y el otro valora. Relación sana. Punto importante. Siguiente punto. Las decisiones financieras y de la vida se toman con absoluta transparencia. Abordar los planes a futuro, la administración del dinero y las prioridades personales sin tabúes, sin evasivas, es una señal irrefutable de un compromiso sólido. Una pareja madura entiende que la estabilidad económica y la alineación de los valores son tan importantes como la química o el afecto cotidiano. Diseñar presupuestos comunes o definir límites claros respecto a las familias de origen requiere madurez ejecutiva. Siguiente punto, el bienestar del otro es una prioridad constante, pero sin caer en el sacrificio. Cultivar un amor consciente implica procurar la tranquilidad y la felicidad de la pareja. Recuerda que una pareja feliz es un paraíso anticipado a lo que sientes, te lo digo. Sin desatender la propia salud mental o los valores personales. La reciprocidad fluida reemplaza a las dinámicas, donde solamente uno de los dos cede o se adapta de forma sistemática a las exigencias del entorno. Si una sola persona cede, es relación tóxica. Si ceden las dos, es una relación sana. Disfruta del éxito ajeno y brinda un apoyo incondicional en momentos de dificultad. Todo esto construye un entorno de protección mutua altamente gratificante. Esta generosidad equilibrada, esa es la cúspide de un afecto maduro, elegante y duradero. ¿Dónde lo escuchaste? 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
1: Me gusta la mañana, me gustas tú, me gusta tu música. Mega Black DJ, DJ, DJ. You're my heart, you're my soul. Desde los 80, Mother Talking. Canción hermosísima, preferida de muchos. Gracias, mi preciosa, para la pizza. Alisto, hermosa, gracias a estas zonas de premios que está participando. Estás en la zona del reto, vato, reto, turbo. Ya no es el reto Tokio, es el reto turbo. Muy buenos días, solicito saludo para el hombre más fiel, Gerpa Sol 13. Muy buenos días, el más fiel caballero Gerpa Sol, Azul 13. Tengas un lindo día, corazón. Gracias por la super sintonía. Yo sabría que darles medalla de honor a los fieles. Alicita, muy buenos días, mi querida Jenny. Si estás en zona de premios, hermosa. Estás en la zona del reto. Reto Turbo 93.3. Mega Black DJ. 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

Cariñoso con 21 minutos. Hora espejo este momento, 93.3. Tu compañía es importante, Radio Turbo en el parlante. Y a continuación, vamos, los Turbo Sponsors. Momento de sponsors, momento de saludos. Gracias, revisando TikTok. Un saludo para ti. Cuéntame cuál es el órgano que te ayuda a filtrar la sangre. Su nombre comienza con H. Vale, por una pizza. Me alicita un saludo muy especial para Carito Costa, que se lleva el 20% de descuento en las mochilas. 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La cartuchera es gratis, pero si es que compras la mochila con su 20% de descuento, Carito, felicitaciones. 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Facilito, rapidito, ya al instante, como lo comparte contigo en tu parlante. Kerpa Sol 13, caballero fiel, gracias de sintonía. Caballero a Sol fiel. 93.3. Patita Almeida, beso para ella. Henry Robert, feliz fin de semana. Linda te ofrece las cosas más hermosas de la vida, no se ven ni se tocan. Se sienten con el corazón, gracias a la vida que me ha dado tanto, mi querido Henry. Privilegio poder tener la amistad de un caballero tan lindo. Profesional, muy profesional. Javi Sánchez, buenos días. Sube el turbo, Javi Sánchez, linda mañana. Precioso todo lo que me envió mi querido Javi. Katy Borja, la Tacunga, siempre en sintonía. Fabiola hermosa, mi querida rescatista, que tengas una linda tarde, siempre en sintonía. Estás en sintonía de la estación y te envío su saludito. Y Alexita Bella, muy buenos días, el órgano que nos ayuda a todos. Es muy bien, te saluda Janet, es la Simón Bolívar. Janetita, estás en la zona de Reto Turbo. Reto Turbo del weekend. Bueno, si es Maricita, te cuento que la respuesta es muy bien, Gustavo Quijita, desde La Tacunga, estás en la zona de Reto Turbo. Desde La Tacunga, si te llevas el premio de quien viajas a La Tacunga también. Margotcita, precioso ramo de flores. Linda, gracias por ese bonito detalle. Diego, muy buenos días. La respuesta, muy bien, saludos desde Lazo, mi querido Diego. Alexa, querida, estoy contigo en Ficoa, gracias, en el centro de Ambato. 93.3. Saludos, mi Alexa, Bairito 15, Bairito Forever, un beso para él, que tenga un lindo día. Trasandina 15, Bairito Forever. Está de viaje, Bairito Forever, un saludo también. Alexita, ¿cómo estás? Que tengas una bonita mañana de bendiciones. Mi querido Mike DJ, gracias. Mike DJ siempre me dice, Alexa, bella genio. Y ya le voy a comentar porque 93.3, Lisandro, que tengas un lindo día. Siempre contigo, mi Alexita, siempre escuchándote la mejor radio barbería, Lisandro, siempre contigo. Muy gentil, la sintonía, estoy contigo en el molde de los grandes, buenos días. Estoy contigo en el Super Maxi en Ficoa. Giovanni López, un saludo para todo el equipo de Terroso Células Madre Vegetal. Carlito, siempre con su hermoso mensaje, Dios la bendiga, gracias, amén. Mi querida Dayita, buenos días, Alexita. Quiero reportar que en la noche necesitaba un taxi, salí con anticipación para mi cita. Pero no me paraba ningún taxi y llegué media hora tarde, así que por favor quiero poner mi queja. Ya que se supone que los taxis trabajan para eso, pero hasta en eso se desviaban de carril o simplemente miraban a otro lado, con tal de no parar. Y también reportar que en la avenida Atahualpa y Los Chiris estamos con mucho polvo que nos está haciendo daño a las personas del barrio. Sí, por favor, pueden venir a arreglar la situación, ya que lo único que hacen es solamente baldear las avenidas, la Leonidas Plaza, pero la Chiris está llena de polvo. Por favor, muchas gracias, mi querida Dayita, con todo gusto este mensaje llega a las autoridades. Para que quien está a cargo de esa zona nos ayude con esa situación. Pati, buenos días. Mucho gusto, mi querida Pati, gracias. Estoy contigo en Izama, mi querida Pati. Busca un departamento en Izama, me dice Pati. Alexita, buenos días. Reportando sintonía desde Muebles, El Coyote. ¿Me puedes poner la canción de Juanes La Plata? Gracias, excelente programa, gracias. Muebles, El Coyote, mip, mip. ¿Me recuerdas a la serie? Si están de la carretera, yo soy un mip, mip. Besito para ti, mira. Preciosa tarde, los Stream Familiars. Y a continuación con el poder 93.3. Tu música suena junto a Mega Black DJ, yo soy.

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1: The Weeknd, gracias a los True Sponsors 93.3. Los sponsors del fin de semana. Agradecimientos. 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

0: en este momento, cuando tengo las 12:43, contarte acerca del poder magnético del labial rojo. Si hablamos de psicología detrás del clásico, yo te lo cuento. El labial rojo ha estado vinculado durante mucho tiempo con la confianza, con el poder y la autoexpresión. Expertos explican por qué este tono icónico ha destacado tanto en la actualidad. El labial rojo ha permanecido como una de las declaraciones de belleza más reconocibles durante décadas. Supuestamente se asocia con confianza, glamour y liderazgo, la moda del entretenimiento. Los espacios profesionales y todo el mundo, los especialistas en belleza, suelen analizar cómo la percepción del color influye tanto en la seguridad personal como la forma en la que los demás proyectan su autoridad de una persona, mejor dicho. La percepción de autoconfianza, la presencia en los entornos de alta exigencia. Dentro de las selecciones de maquillaje son profundamente personales. Ciertos pigmentos generan asociaciones emocionales que transforman la identidad y el estado del ánimo y el poder percibido de la vida cotidiana. Te cuento, el rojo es asociado con la confianza personal. Los psicólogos suelen explicar que el color rojo está relacionado con la visibilidad, la energía, la intensidad emocional en muchas culturas. Debido a que el rojo atrae naturalmente la atención, también puede generar percepción más fuerte de confianza y presencia. Muchas mujeres aseguran que usar labial rojo cambia la forma en la que se desenvuelven en situaciones sociales o profesionales. La intensidad del rojo puede generar una sensación de empoderamiento. La confianza suele estar influenciada tanto en la percepción personal como en la apariencia. Pequeños rituales de belleza pueden tener efectos positivos. El rojo crea un fuerte impacto visual. Labial rojo destaca de inmediato porque crea un contraste y dirige la atención hacia las expresiones faciales y la comunicación. Los expertos en belleza señalan que los tonos de labios intensos pueden hacer que una persona parezca más sofisticada o cuidada visualmente. Y esta visibilidad ha contribuido a la reputación de como el labial del poder. Así es como le llaman, el labial del poder. Tiene una larga historia simbólica. Por ejemplo, rebeldía, glamour y feminidad la usaba Marilyn Monroe, entre otras famosas más. El maquillaje puede afectar la autopercepción. Los expertos en psicología analizan cómo los rituales relacionados con la apariencia influyen en la confianza. Obviamente, una persona que es aceptada se siente mejor. Algunas mujeres describen el labial rojo como una especie de armadura mental antes de eventos importantes o entornos profesionales. Este efecto está relacionado con la percepción de que una transformación mágica te hace sentir muy bien. It is often like to glamour and authority. Te comento que el labial rojo también te da autoridad. Las mujeres reconocidas por su fuerte presencia pública y carisma usan labial rojo porque el tono suele percibirse como sofisticado y elegido de manera intencional. Te cuento que fomenta una expresión personal audaz. Para muchas mujeres, el labial rojo tiene menos que ver con seguir reglas de belleza y más con abrazar la visibilidad y la individualidad con confianza. Todo se resume en confianza. El tono sigue transmitiendo una sensación atemporal. No importa cuántos años tengas, el rojo te dará siempre poder. Poder, turbo en tu parlante. En un momento regreso a entregar los premios. ¡Somos!
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54 minutos, la hora 12.93.3. 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
1: Momento de saludos y entrega del premio Atenti Ecuador. Atenti, llegó el gran momento. Con los saludos te envío, Alexita guapísima. Saludos desde Saquisili. Carlitos, hola. Oli, linda tarde, gracias a tu compañía. Me encanta tu sintonía, me encanta la mañana, me encantas tú, Giovanni López. De Rosso Células, Madre Vegetal, un saludo para todo el equipo. Byron Changlia, buenos días, Alexita. Te comento que salí de trabajar aún, te sigo escuchando en el auto. Gracias, vida. Ayúdame con un saludo para todos quienes laboramos en almacenes. Justin. Bendiciones, mi Alexita. Que tenga bonito fin de semana, vida preciosa, gracias. Bailito Chagles, llévame en tu auto, llévame siempre en www.laturbofm.com. Alexita, saludo para toda la gente de FinSec, Clix, Mercedes, Susana, William y Angelito, para todos los arquitectos. Saludos, un abrazo para todo el FinSec. Saludos para Tarantula DJ. Y de parte de Mega Black DJ, la pregunta del millón, papi, ¿a qué hora vienes? Es lo que me dice. ¿A qué hora viene? Me dice, le estoy esperando. Buenos días, caballero azul de mi balcón y de mi ventana. Caballeros de corazón, con todo el poder azul 93.3. Tungurahua 93, muy buenos días. Tungurahua 08. Cuando a veces no es posible mirar los números porque pasan a demasiada velocidad, o cuando salgo ya están muy lejos llegando al Mall de los Andes y no tengo vista de águila todavía. Generalmente envío saludos a los dos números, mi vida. Si parece un 38 o parece un 93. Es mejor enviarlo doble, pero te abrazo, corazón. Gracias, caballero azul, que pasa frente a mi balcón y a mi ventana. Mi querido Angelito, un saludo para él. Angelito, quiero enviarle mis más grandes felicitaciones, mis más cálidas felicitaciones a usted y a su esposa, porque son papitos de un segundo bebé precioso. Seres como ustedes tienen bebés preciosos. Felicitaciones por el número uno que está mezclando acá, es mi Super Turbo DJ, Mega Black. Y felicidades también a usted y a su esposita. Hermosa, que Dios los bendiga, que esa nueva vida traiga mucha felicidad a su hogar y que esa nueva vida venga acompañada de protección, salud, bendición, energía, triunfo, éxito y mucha felicidad en este mundo, mi querido amigo precioso. Beso para ustedes, felicitaciones. Mi gente linda, 93.3, dando la bienvenida a los seres humanos, a los preciosos angelitos que se hacen presentes en este mundo. Fausto Enrique, buenos días. Para todos quienes se levantaron muy temprano, buenos días. ¡Que viva el sábado! ¡Que viva el triunfo winner! ¡Que viva el premio! Y este fin de semana, la persona que me llama y me cuenta cuál es el órgano que... Entre esos uno, la pregunta de la mañana. La pregunta de hoy. Reto Turbo al rojo vivo. ¿Qué órgano limpia la sangre del cuerpo? Regula el azúcar. Cuéntame esta mañana, ¿qué órgano produce bilis? ¿Qué órgano regula la sangre? ¿Qué órgano desintoxica, depura fármacos, alcohol, sustancias tóxicas de la sangre, incluso, claro, fármacos? ¿Qué órgano te ayuda en el metabolismo de proteínas y grasa? Fabrica colesterol, proteínas plasmáticas y factores que ayudan a la coagulación de la sangre. ¿Qué órgano te ayuda en el almacenamiento? Guarda vitaminas, guarda minerales, guarda hierro, previene el procesamiento de la hemoglobina. ¿Qué órgano te ayuda con la defensa inmunitaria? Elimina bacterias del torrente sanguíneo para resistir infecciones. ¿Cuál es el órgano esta mañana que nos entrega tanta cantidad de funciones? Primera persona que se comunica conmigo al 0984990938 y me cuenta el nombre del órgano, se lleva la pizza. Primera persona esta mañana, este momento, si me llamas de Tiambato, viajas a La Tacunga por la pizza, y si me llamas desde La Tacunga, ram, pam, pam, pam, pam, lo retiras rapidísimo. 0984990938, tengo una pizza, la voz de ya. 3, 2, 1 0984 99 0938. Mi Alicita, buenos días, dice, te estoy marcando, pero suena ocupado. No me olvida, lo que pasa es que posiblemente hay otra persona también timbrando al mismo tiempo. Tu pizza, este momento, 0984 99 0938. Correcto, en cuanto entre la comunicación, porque tengo varias llamadas tratando de ingresar. Mientras tanto, tu música sigue sonando. Somos en tu Super Weekend.
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0: gracias mil tu compañía, tu super 110, primera persona que este momento me llame y me diga. De Ambato de la Tacunga, ¿cuál es el órgano que limpia el cuerpo a través de 93.3? El reto turbo del fin de semana de este sábado 5 de septiembre. Tengo tu comunicación, tengo tu llamada. ¿Con quién tengo el gusto? Hola.
1: Hola, hola, Lechita querida. Katy desde la Tacunga.
0: Hola, Katy hermosa. ¿En qué parte de la Tacunga estás? Cuéntame.
1: Por el sector de la FAE.
0: ¿Por el sector de la?
1: FAE.
0: De la FAE, cuéntame una cosa, mi hermosa. ¿Llueve allá? Porque aquí ya llegó la lluvia, ya llegó el niño. Vamos a decirle que no me haga travesuras y que no me haga destrozos. ¿Llueve por allá, mi Katy? ¿Cómo están de clima?
1: En este momento no todavía. Estamos con un sol muy bonito. Estaba chispeando un poco, pero nuevamente volvió a salir el sol.
0: Vamos a pedirle que venga para acá también. Queremos lluvia, pero no tanto. Mi Katy linda. ¿Mandé? Repíteme, mi vida.
1: Te lo enviamos un poquito de sol para allá.
0: Envíame un trocito de sol así en una cajita por Trasandino. Hermosa, Katy. Mi hermosa, cuéntame, ¿cuál es el órgano que produce bilis? ¿Cuál es el órgano que regula la, qué te digo, la, sí, filtra más de un litro de sangre por minuto para equilibrar sus componentes? ¿Qué órgano controla la de Celia Cruz? El azúcar. Almacena el exceso de glucosa como glucógeno, libera como energía, desintoxica. ¿Cuál es ese órgano, mi hermosa?
1: El hígado.
0: Facilito, rapidito, ya al instante, respuesta correcta. ¡Bien! ¡Felicitaciones, el hígado! 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Y a continuación entrego el siguiente premio, hermosa. Dame el número del 1 al 11, por favor.
1: El número 3.
0: Número 3. Tu besito, tu saludo, ¿para quién?
1: Para mi niña que acaba de darme la felicidad más grande y es médico.
0: ¿En serio se gradúa como médico tu niña? Envíale un saludo con nombre y con apellido para que todo el mundo la escuche.
1: Para mi hermosa princesa Camila Jiménez, que nos dio ese orgullo tan grande de ser un médico.
0: Camilita
1: una
0: Jiménez.
1: Profesional.
0: Una profesional, una nueva profesional de la salud para el mundo, para el Ecuador y para el mundo. Camilita, Dios te bendiga. Es una profesión de mucha nobleza, mucha entrega, mucho sacrificio, pero es una profesión que salva vidas. Así que felicitaciones a ti, de tu parte, de parte de mamita y de parte de quienes hacemos Al Rojo Vivo en el Turbo Show. Mi bella Katy, gracias, preciosa, tu llamada, tu comunicación. Qué riquísima la pizza. Este momento me envías tu nombre, sí, tus nombre, apellido, número de cédula para entregarte la pizza, ¿de acuerdo?
1: De acuerdo, mi Alexita querida. Muchísimas gracias. Muchas gracias para todos. Un lindo día.
0: Gracias, preciosa. Un lindo fin de semana. Bendiciones para ti, para tu niña, que es una excelente doctora. Y un abrazo para ti, porque número 3 aquí le corresponde. Le corresponde a Marisol Ojeda del 099921. Te comunicas conmigo, mi querida Marisol, para entregarte el premio. El hígado, uno de los órganos más importantes del cuerpo. Conmigo aprendes y comprendes. 93.3. Con esto nos despedimos, Mega Black DJ. Gracias a nuestros turbo sponsors. Muy gentiles, en esta tarde, una mañana que se convirtió en tarde, me quedan algunos de los saludos. Saludo, un abrazo muy especial para la gente linda que se comunicó a través de Personal WhatsApp. Turbo WhatsApp no estuvo habilitado hoy, solamente el Personal WhatsApp. Recuerda que Mega Black DJ lo contratas al 095-875-1817. 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Millón gracias, tu sintonía. 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